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3: Son las 9:06.

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8: Son las 10:04.
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9: Son las 11:07.

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3: Es la 1:06.

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9: Son las 2:05.

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4: Son las 3:05.

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7: Son las 4:04.

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3: Son las 5:05.

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9: Son las 6:06.

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0: ¿Ha salido?
1: Claro, pues.
0: Por ahí habrá alguna cosita que corregir, pero tiene más.
1: A ver.
0: Va a empezar. Como decía antes.
1: Muchas gracias, Chango Nieto. Ha sido un placer.
0: El placer ha sido un placer.

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3: Son las 7:04.

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13: Son las 8:06.

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Y qué importante es este momento, ¿no? Qué importante, por ejemplo, para nosotros, el llegar a vos, el estar rodeado de tantos amigos y a la vez saber que hay una radio hermanada que está emitiendo el programa. Sí, señores, la batería encantada se complace en estar junto a ustedes, en poder difundir nuestra música y poder disfrutarla juntos, ¿no? Esto es una realidad que precisamente tenemos todos los fines de semana y nunca falta esta presencia de los cantores populares. Estamos con Walter Gómez en la operación edición técnica, la señora Nilla Barrios en la programación musical, Maxi Chinonito Zapa en los copetes y Daniel Parva Domínguez, quien te habla. Te invitamos, hermano, a compartir la música de nuestra tierra, el canto a la vida, el canto al alma. Está llegando para vos y lo vamos a comenzar. Vamos a comenzar esta batería encantada con este milonguero que viene por primera vez. Nos trae Estancia Vieja y Palenque. Se trata y le damos la bienvenida a don Pedro Rizzo.

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2: Sí, señores, Pedro Rizzo hacía la apertura de nuestra batería encantada para seguir transformando esta grilla hermosa que hemos preparado para vos en el día de hoy. Y nos vamos a ir a buscar a este cantor, muy buen cantor, que nos trae, fíjate qué lindo tema, ¿no? Enganchado pa'l descorche. Y luego, te sigo esperando. Venga, cantor, venga, Agustín Olmedo.

Muy bien, ahí teníamos a Agustín Olmedo, que le está dando lugar a estos muchachos que ya que nos vuelven a visitar nuevamente, ya que han estado con nosotros serenateando en este fogón criollo. Y vamos a traerlos ahora con Blanco y Negro. Y qué zamba, papá, de Simoca. Vengan, muchachos, vengan los sanpedreños.

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Y claro que sí, porque con sanpedreños al lado, ahí está buscando su lugar una joven mujer cantora, che, cantora y bueno, merecedora de poder difundirla. Porque vamos a traerla con un tema, bueno, primero, Enganchados, que va a ser ella, y Yo Te Entiendo Mejor. Venga, Maite Guzmán.

Ahí estaba la mujer cantora, Maite Guzmán. Ahí estaba, engalanándonos con su hermosa serenata. Y vamos a seguir porque hay muchos cantores que están esperando su lugar para poder mostrarse, señores. Como en este caso, estos muchachos que nos traen Sirva Otra Copa y La Pena del Chango. Son La Fortaleza Catamarca.

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2: Iba otra copa y la pena del chango nos traía la fortaleza para seguir, señores, para seguir sumando cantores, para seguir sumando grupos nuevos, como en este caso que vienen los muchachos a presentarse y traer lo suyo. ¿Por qué te fuiste, cantor? Y pa' mi viejo, así lo hacen los Mellizos Cejas.
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2: Muy bien, muchachos, muchas gracias por traer su linda serenata. Y como este cantor que ahora viene y se viene a sumar, pero él ya ha estado con nosotros, muy buen cantor, muy buen cantor. Y hoy merecedor de poder participar de esta grilla. Vamos a traerlo con Poema del Vino y Jazminero Azul. Se trata de Mario Herrera.
3: Sí, señor. El vino suele sacar cosas que el hombre se calla y que debieran salir.

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bien, señores, aquí está la grilla, aquí están los cantores, aquí está el recorrido que hacen ciudad por ciudad, pueblo por pueblo, paraje por paraje, y van sumando caminos, huellas y rutas para llegar al destino, cantor. Sí, cantor querido como este que viene ahora, que nos trae Abuelo Pancho y la Lugareña. Se trata de Lucas Cáceres.

Lucas Cáceres se llama este cantor que nos venía trayendo Abuelo Pancho y La Lugareña para ir a buscar a alguien que ya es de nuestro lugar. Él ya ha estado con nosotros, pero hoy viene a sumar. Viene a sumar y lo vamos a escuchar por Este Amor Sin Tiempo, qué hermoso tema. Y por Andar Llorando, venga, cantor Facundo Quiroga.

Muy bien, muchas gracias, cantor. Muchas gracias, Facundo Quiroga. Y ahora vamos a buscar a un gran cantor tucumano, a un gran andador de caminos. Qué buen cantor que es, qué buena voz y con qué sentimiento lo hace. Él nos va a traer Soy Tucumano y del Pobraje. Se trata de Mario Cabrera.

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Mario Cabrera, y qué otro cantor que nos viene a visitar nuevamente, está acá con nosotros porque gustó mucho, porque la gente lo solicita y acá lo tenemos nuevamente. Claro que sí, hermano. Él nos trae Tu Regreso, que es samba litín, como dijera Franco Barrio Nuevo, ¿no? Tu Regreso y Corazón de Sumampa, cantando llega y lo hace de esta manera Gustavo Madeja.

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3: Y ahí con Gustavo Madeja, señores, estamos llegando al final de una nueva Batería Encantada, de un nuevo programa, de una nueva conjunción de personas que nos hemos encontrado. Y por supuesto el agradecimiento enorme a las radios hermanadas que transmiten este programa. Muchas gracias de corazón, lluvia de bendiciones, y el fin de semana que viene nos volvemos a encontrar. Pero nos vamos chamameceando y a lo grande, porque este fue un grande, fue, es y será un grande. Hoy no está entre nosotros, pero desde su Santiago del Estero viene a traer la alegría. Nos da como pava sin manija y está goteando en mi rancho. Se trata nada más y nada menos que de Pastor Luna. Chao, mi gente linda, y sigamos mamando folclore.

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9: Son las 10:07.

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4: Son las 11:07.

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0: arrancar este domingo. Para que bailemos juntos, dale. Esa mujer me va a matar, ¿eh?
1: Así yo no, así no.
0: Estar con ustedes es un placer.

0: Y entonces...
1: ¿Ya estás bien?
0: Estamos súper bien, señores.
2: Gracias. Muchas gracias.
0: Hola, hola, hola, hola, hola, hola, ¿qué tal? ¿Cómo les va? Muy, pero muy buenos días. Bienvenidos a todos. Bienvenidas a todas. Aquí arrancamos otra vez. Otro domingo más. El último domingo de septiembre. Aquí en

0: vamos.
1: Qué modo loco.
2: Ponele todo el swing, dale.
1: Vamos a comer la papa.
0: Gira el maquilín, swing, ponen Medellín, swing, swing.
2: Así, así, así, así, dale.

días, bienvenidos, bienvenidas. Señoras y señores, arrancamos este domingo. Quienes habla, Juan Carlos Chavarría, dice muy buenos días para todos y gracias por estar en la sintonía.

0: Bienvenido, hermano querido.
1: Hola, ¿qué tal? ¿Cómo les va? Muy buenos días, señoras y señores. 29 grados, no creo que sean 29, pero bueno, aquí estamos arrancando. Feliz primavera para todos, ¿eh? Aunque no sea del team calor, feliz primavera para todos.
2: A usted le gusta el calor, ¿no?
1: No, a mí me gusta el invierno.
2: A mí también me gusta el invierno.
1: No sabe cómo lo extraño el invierno, loco. Dios mío, por favor.
2: Aunque
1: bueno,
2: este año lo sufrí un poquito al frío, ¿eh? Pero
1: no importa. A mí no me importa que haga, no sé, 0 grados bajo 0, no me importa, pero el calor no lo soporto.
2: Bueno, a ver qué dice la gente también hoy día, ¿no?
1: Sí, que nos cuenten.
2: Hoy vamos a tener un montón de regalos, ¿eh?
1: Ajá.
2: Así que, Mati, prepárate porque vamos a tener una mañana de domingo tremenda.
1: Bueno, como no vino nuestro locutor, el que da las vías de comunicación, me tomé el atrevimiento de contratar una locutora.
2: Ajá.
1: Me salió un poquito caro, tuve que pagar en euros. Así que le voy a pedir que me diga las vías de comunicación.
2: Gallega,
1: ¿cómo le va? Buen día. ¿Me puede decir las vías de comunicación?
3: WhatsApp 387-469-119. Fijo 671-4683.
1: Ahí está.
2: Ah, bueno.
1: ¿Qué tal, no?
2: ¿De dónde la sacó?
1: Bueno, contactos.
2: Usted tiene contactos internacionales.
1: Usted sabe cómo somos los operadores, ¿no?
2: Algún día, cuando sea grande, quiero ser como usted, ¿eh? Así que bueno.
1: Ay, Dios mío. Bueno, ahí está. La gente se puede comunicar entonces al 387-466-9119 para dejar mensajitos. No llamen, por favor, porque la producción no lo va a atender. Hoy está reducida la producción. Así que manden mensajitos, no llamen. Y para participar por el concurso que en minutos va a largar Juan Carlos, lo pueden hacer al fijo de la radio, al 671-4683 para participar en este domingo, el último domingo de septiembre, señores. Se nos va septiembre, se nos va la vida. Buen día a toda la gente del interior de la provincia, a todos los amigos, Cerrillos, La Merced, Chicuana, La Viña, a la gente de Rosario de Lerma, Campo Quijano.
2: Me dijeron que la gente de Güemes también nos escucha.
1: Qué lindo.

0: 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Bueno, comiencen a llamar si quieren ganarse estos premios, ¿eh? Bueno, tenemos.
1: ¿Qué tiene?
0: Para los cumpleañeros del mes de septiembre,
1: ¿sí?
0: Una torta.
1: Qué
0: una
1: bueno.
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1: Ajá.
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1: Un abrazo al amigo Carlito Guaymá, sí señor.
0: Y un abrazo grande a todos los que están laburando también ahora en Panificadora Esperanza, allí en Tucumán, esquina Gorriti, ¿eh? Están con la radio a full. Hoy vamos a regalar una canasta de frutas y verduras de Fundación Innovación.
1: Muy bien.
0: Que tiene frutas, verduras, un pollo y todo lo que usted necesita para la semana, ¿eh?
1: Espectacular.
0: 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Y hoy vamos a regalar también una docena de empanadas de los Robles Empanadas.
1: Que son espectaculares, señores, ¿eh?
0: 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No, no me la pongas a ella, por favor, no me mates así.
1: Bueno. Trato de obviar a María Becerra, pero también te gusta la
0: No, que no escuche a María, no.
1: Tu señora no se escuche. No, no, que no escuche mejor.
0: Pero escucha, no me la ponga, me la imagino, por Dios, no, no. La J-Lo. Hoy vamos a regalar también junto a Jennifer López. ¿Quién diría, no?
1: Sí, te gustaría.
0: 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Que prometía serme
1: fiel mientras me estaba engañando. Este tipo de música para esta hora es como volver de láser, ¿no?
0: ¿Y qué te parece?
2: Que aguante por muchos años. Pero un, día
1: un poco de sodita esta hora y a volver de nuevo.
0: Una sopita de gallina.
1: También.
2: 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Ahora escucha mi relato.
0: Escucha mi relato, dale.
1: Canten.
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0: ¡Epa!
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0: no me digas.
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0: ¿En serio?

0: estamos regalando en esta mañana del domingo. 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
1: Y dice...
0: No.
1: A ver los deditos.

0: ¿Cuál seña?
1: ¡Ah!
2: ¡Epa! Esa.
0: Y le sale del alma a ella, ¿viste?
2: Sí. Es mala la Karina, ¿no?
0: No, mala.
2: Es malita,
0: Bueno, ella contó la historia de los dedos que pasó cuando salió esa canción, ¿no?
2: Ajá. Yo me acuerdo cuando vino el año pasado con Emanero.
0: Sí.
2: Ah, el show tremendo que hicieron, sí. Tremendo.
0: 11 de la mañana, 21 minutos, señores, ya saben, pueden participar.
2: Bueno, pueden participar llamando al 671-4683. ¿Eh? Les mando un abrazo grande.
0: ¿A quién?
2: Para mi amigo de Saltalac, Juan Pijirón.
0: Juan Pijirón.
2: Distribuidor exclusiva de productos Cosalta, que hoy regala un bolsón de lácteos para él y para todos los muchachos de Saltalac. Un abrazo tremendo, gracias por apoyar este programa. Y la gente busca el bolsón de Saltalac. Así que vamos a arrancar con la música. Esperamos los primeros amados y arrancamos musicalmente el Expreso Familiar. ¡Vamos!
0: Y Chavarría dijo: Emanero, aquí está. Con la conga, Antonio Ríos, Adicto.

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1: ¿A quién, señor?
0: A un nuevo auspiciante.
1: A un nuevo auspiciante.
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1: Buen día, me levanté con la música, soy Juan 861, gracias a los grafiteros con esa onda, dice el amigo que dejó mensajitos al 387-466-9119. Ah, me olvidé de hacer el ritual del teléfono, para un cachito.
0: A ver, a ver.
1: No nos falle, por favor. Ahí está. Le toqué el culito al teléfono para ver qué onda.
0: A veces tenemos problemas, che, con la saturación de la línea, sí, así eso que. Dijeron, ¿no? Claro, claro. Llamando al 671-4683 para ganarse todos los premios que tenemos en esta mañana del domingo. 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
0: Y estamos hasta la 1 de la tarde. Recuerde que si tiene gente que cumple años en el mes de septiembre, puede llamar, anotarlo y está participando por la torta de Panificadora Esperanza. 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
0: Hola, hola, buen día.
2: Hola, buen día, ¿cómo están?
0: ¿Cómo le va?
1: Buen día, buen día.
0: ¿Quién habla por ahí?
2: Lucía.
0: Lucía, ¿cómo está Lucía?
2: Bien, todo bien acá.
0: ¿Todo al pelo?
2: Con una caler.
0: Con una caler.
1: Ahí está, la pregunta sería, ¿team verano o team invierno?
2: No, team verano. No me importa si me quemo, ya se está loco. Un verano siempre.
0: ¿Te gusta andar así con este sol transpirando todo? ¿Eh?
2: Prefiero 10.000 veces eso que esta cara de frío.
0: No, pero ¿sabes qué lindo que es ponerse una camperita y salir cómodo, tranquilo? Caminar de la mano ahí con alguien. Claro. De paso te das algunos arrumacos, están pegaditos ahí. En cambio con el calor, ¿viste? Nada, salí de acá.
1: Rájate de acá, salí.
0: Claro, es calor. No es romántico el calor, ¿eh?
2: Pero bueno. No, tiene a la tarde y noche cuando baja el solcito, que vas caminando de la mano hasta la heladería, comen en helado juntos.
0: Bueno.

0: Tiene lo suyo.
1: Pero ya eso es tarde, viste, ya después de las 11 de la noche, por ahí. Bueno, ¿cómo anda, Lucía? ¿Todo bien?
0: Bien, todo bien, aprovechando, lavando ropa.
1: El domingo, lavar ropa el domingo, no tenés que hacer nada, Lucía.
0: Pero bueno, es lo que le toca a una ama de casa.
1: No te quejes. Yo me imagino que te deben tratar bien, así que tranquila, ¿eh?
0: ¿Qué va a ser?
1: Bueno, ¿cómo se porta el marido?
0: Bien, bien, gracias a Dios.
1: ¿Estás segura?
0: Sí, sí. No, no hay quejas sobre eso.
1: ¿Cómo se llama tu marido?
0: Eduardo.
1: Eduardo. Sí. ¿Vos sos rubia?
0: ¿Vos sos qué?
1: ¿Vos sos rubia?
0: No, yo sí, medio gringona, medio coloradita, medio gringoncita, digamos.
1: Ajá.
0: Clarito, clarito, ¿no? Qué clarito, nada.
1: Pero no rubia. Pero,
0: No soy rubia.
1: Ajá. ¿Y quién era la rubia que estaba con Eduardo el otro día entonces?
0: Y capaz que era la hermana, pues.
1: Bueno,
0: ¿la tenía hermana rubia?
1: Está bien. Bueno, vamos a jugar entonces. ¿Saludo para quién primero, Lucy?
0: Bueno, para mi esposo, para mis hijos y bueno, para mi sobrina, la Clary, que ya va a venir dentro de un rato.
1: Bueno, ¿cuántos chicos tenés?
0: Yo tengo dos.
1: ¿Y se llaman cómo?
0: La China Maribel y el Chango Juan.
1: ¿Ya son grandes?
0: No, 14 y 11.
1: Ah, bueno, están ahí en la edad, ¿eh? En la edad que te van a empezar a hacer renegar, sí. ¿Eh? Bueno.
0: Sí, no, olvídate.
1: Bueno, vamos a jugar entonces, Lucía.
0: Dale.
1: Decime un numerito del 1 al 12.
0: Y vamos con el 8, a ver qué van.
1: ¿El número 8?
0: Sí.
1: Bueno, aquí está. Espero que te vaya bien, che, con esto, ¿eh?
0: Gracias.
1: Bueno, sos la primera, así que la verdad que quiero que te vaya bien. 15 segundos.
2: ¡A cruzar los dedos!
1: 15 segundos.
0: Sí.
1: Primero te tomo los datos, así quedas registrado. Sí. Lucía, ¿el apellido era?
0: Peña, con Ñ.
1: Peña. ¿El final del documento?
0: 713.
1: 7-3, qué lindo número, che. Y de barrio era...
0: Juan Manuel de Rosa.
1: Juan Manuel de Rosa, perfecto. Bueno, tenés 15 segundos.
0: Sí.
1: Atención, producción, para decirme. La mayor cantidad de pueblos, provincias y países que empiecen con la letra M, como por ejemplo Misiones, solamente la letra M. Comenzamos...
0: Espera.
1: Pueblos, provincias o países que empiecen con la letra M. Comenzamos ya.
0: Molino, Misión de la Paz, Metán, Mendoza, Maciel, Morelos, Marruecos.
1: ¡Tiempo! ¿Maciel dijiste?
0: Ya te va a tocar vos, a ver.
3: Ya lo estás retando.
1: ¿Qué tan peleando?
0: Que vino a ver si en el oído leenme.
3: Correte.
1: ¿Me dijiste Maciel?
0: Sí, Maciel, un pueblo.
1: Está bien, bien.
0: Una ciudad, no sé si un pueblo más que una ciudad.
1: Bueno, a ver, ¿cuánto
0: es? Es una ciudad de Buenos Aires.
1: Sí, por eso te preguntaba, sí. A ver, tenés 7 respuestas correctas, Lucía.
0: Bien.
1: ¿Eh? Está buen promedio, ¿eh? Buen promedio.
0: Bien.
1: Así
0: bien,
1: que comenzaste bien. Espero que tengas suerte.
0: Gracias.
1: Bueno.
0: Escúcheme.
1: Sí, señora.
0: Era eso. Quería saber cuánto había hecho.
1: Bueno, nada más. ¿Qué estás cocinando de rico?
0: No, yo creo que no voy a cocinar. Voy a comprar empanado o pollo a la parrilla.
1: Pollo a la parrilla, bueno.
0: Sí,
1: lástima que vivís en la zona norte, porque si no, te iba a decir que vayas a comprar un pollito al espiedo de Pollería San Jorge, en Barrio El Aibal, pero te queda lejos.
0: Sí,
1: pero
0: sí,
1: igual, no está mala la idea de comprar un pollito ahí en Barrio Parque El Aibal,
0: Pero capaz que entrar empanada
1: de los robles
0: de acá del Huayco.
1: Bueno, listo. Te mando un beso grande, Lucía. Gracias por llamar,
0: Bien.
1: Que andes bien.
0: Chao,
1: chao.
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0: Bueno, mensajito, dice Alexa, buen día, Graffiti, quiero participar por todos los premios y deja las tres últimas del DNI. Dice, yo cumplí años el viernes 25.
1: Alexa, llamame al 671-4683 y participamos por todos los premios, dale.

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1: Lo presentamos y decimos hola, buen día, buen día.
2: Hola, buen día, ¿cómo le va?
1: ¿Cómo anda por ahí?
2: Bien, nomás.
1: ¿Quién habla?
2: ¿Usted?
1: ¿Quién habla por ahí?
2: Martín.
1: Martincito, ¿de qué barrio, Martín?
2: De acá, de Castañares.
1: De barrio Castañares. Bueno, está lindo Castañares ahora, ¿no?
2: Sí, por lo menos se acercó un poco, digamos.
1: Bueno, Martín, ¿a quién tenés para saludar en este mes de septiembre que cumple años?
2: Tengo mi hija. Uh-huh. Mi hijita, que se llama Lucía.
1: Lucía, bien. Perfecto.
0: Martín, una pregunta. Sí. ¿Tiene verano o tiene invierno?
2: No, invierno.
0: Ahí está, ¿eh? Ya somos dos.
1: Ya somos cuatro. Porque Lucía también. Ah, no, Lucía no, es de
0: Lucía
1: verano, ¿no?
0: Team verano.
1: Ya somos tres.
2: No, prefiero mil veces el invierno.
1: Claro,
2: es
1: lo que
2: nosotros
1: es.
2: Somos albaniles,
1: ¿sabes
2: cómo sufrimos el calor?
1: Y sí, ¿qué te parece?
0: No, no hay camisa que sale.
2: Mil veces labura afuera con el frío que con este calor que es insoportable.
1: No,
2: una
1: tremendo.
2: Vez que laburamos sin bajo techo, ¿sabes qué, no?
1: Claro, no, es tremendo, tremendo. Pero bueno. Bueno, Martín, ya hiciste los saludos, vamos a jugar entonces. Decime. Dale. El numerito del 1 al 12.
2: El 4.
1: Mira, justo lo estaba mirando al 4. Digo, capaz que va a elegir el 4 y eligió el 4, che. Elegiste el 4, mira vos.
2: Por algo será.
1: Por algo será.
2: Exactamente.
1: Bueno, ¿sabés qué te ha tocado? Para primero vamos a tomar los datos. Dame apellido, Martín.
2: Miranda.
1: Martín Miranda. Ajá. Uh-huh. Uh-huh. Final del documento
2: 214
1: de barrio Castañares, ¿no?
2: Sí.
1: Bien. Perfecto. Bueno, vamos a jugar entonces. ¿Sabés qué te ha tocado?
2: No.
1: ¿Verdadero o falso?
2: Muy bien.
1: ¿Sí? Bueno, sí. Yo te digo algo como siempre y vos me tenés que decir si es verdadero o falso. Dale.
2: Bueno.
1: Bueno, vamos, comenzamos ya. El cantante Ricardo Montaner nació en Venezuela. ¿Verdadero o falso?
2: Verdadero.
1: No, falso. Nació en Argentina. En el hemisferio norte, la primavera comienza el 21 de marzo. ¿Verdadero o falso?
2: Falso.
1: Verdadero. El verdadero nombre de Lali Espósito es Mariana Espósito. ¿Verdadero o falso?
2: Falso.
1: Verdadero. En el mes de noviembre, el Papa León XIV visitará la provincia de Tucumán. ¿Verdadero o falso?
2: Este es falso.
1: Bueno.
2: Porque visita a Córdoba.
1: Muy bien. La sigla ATE significa Asociación Trabajadores de Empresas. ¿Verdadero o falso?
2: Verdadero.
1: Falso. Porque es Asociación Trabajadores del Estado. Martín, ¿no le pegaste una sola?
2: Una sola, sí.
1: ¿Qué pasó? ¿Que dormiste sin almohada o la bruja te hizo correr al costado?
2: No sé qué pasa. Se me anula el pensamiento.
1: Se te anuló el día. Bueno.
2: Exactamente.
1: Listo, bueno. Martín. Igual estás participando, ¿eh? Lo mismo participás, así que escuchás el final del programa y ahí damos a conocer los ganadores. Dale.
2: Bueno, la intención es lo que vale. Así.
1: Exactamente, mi amigo.
0: Qué grande,
1: Martín. Exactamente. Te mando un abrazo grande. Gracias.
2: Que estén bien.
1: Chao, chao.
2: Saludos.
3: Hola. ¿Quién habla?
4: Soy yo, el que llora por ti.
1: El que llora por ti, mi amor. Sí, aquí va a llorar. Se mentiró.
0: Mensajitos que siguen llegando al 387-466-9119. Amiguitos, por favor, no llamen porque no vamos a atender. No tenemos producción hoy, ¿eh?

0: Bueno, mensajito que dice: hola, buenos días, hermoso programa, me encanta escucharlos, dice, todas las mañanas. Bueno, gracias. Y dice: mi llamada no entra, hoy es el cumpleaños de mi hijo, se llama Apolo, cumple 20 años, saludalos, por favor, gracias.
1: ¿Cómo que no entra la llamada?
0: No sé. Acá ya tenemos una llamada, así que vamos a ver si es verdad o no mentir.
1: Bueno.
0: ¿Vemos?
1: Saludamos a la gente.
2: Hola,
1: buen día.
2: Buen día.
1: ¿Quién habla por ahí?
2: Andrea.
1: Andrea, ¿cómo estás, Andrea?
2: Bien, bien. Bueno. Escuchándolos, así que bien.
1: ¿De qué barrio me está escuchando, Andrea?
2: Boulogne-sur-Mer.
1: De Boulogne-sur-Mer, bien. La pregunta, Mati, ¿cuál es la pregunta de hoy?
0: Sí. ¿Tiene invierno o tiene verano?
2: Sin verano.
1: No, otra más.
0: ¿Por qué
1: le gusta el calor? Andar así toda transpirada, toda con calor.
2: ¿Eh? Es lindo el calor.
1: ¿Sí? A vos te gusta ir a la pileta, Andrea, ¿no?
2: A mí me gusta. No me gusta el frío, así que.
1: Bueno, está bien.
2: Es verdad. No me gusta el frío.
1: Perfecto, Andrea. Bueno, saludamos a quién en el mes de septiembre.
2: En el mes de septiembre, cumpleaños fue el viernes de mi amiga querida Lucía. El 18 de septiembre fue de mi amiga Carmen. Uh-huh. El 4 de septiembre fue mi cumpleaños, así que.
1: ¿Se puede saber?
2: Que festejamos todas en septiembre.
1: Bueno, ¿se puede saber cuántos cumpliste, Andrea?
2: 52.
1: Bueno,
0: es una piba.
1: Linda edad.
2: Y
1: linda
2: las tres
1: edad.
2: Cumplimos la misma edad, ¿no? Mis tres amigas.
1: Ajá. Las tres mosqueteras.
2: Así es.
1: Muy bien. ¿Y salen juntas, che, a todos lados?
2: No a todos lados, pero sí. Una vez al mes, por lo menos, nos juntamos.
1: ¿Y a dónde se van?
2: No, ya se nos pasó eso de salir a bailar, por ahí salir a comer, a tomar un té, o en la casa de alguna.
1: Ah, mira vos.
2: La cita ideal de amigas.
1: Mirá vos, pero no pegan.
0: Ah, pero eran de salir.
1: Claro.
2: Sí, como que no.
0: Hubo una época.
2: Una época.
1: Sí, pero no me digas que. No me digas que de tanto en tanto no pegan un carperazo por ahí.
2: Ah, sí, pero para el carnaval ahí nos vamos a la serenata.
1: Vos sabés que a mí me encanta. Yo no voy a las carpas, ¿no? Pero tengo ganas de ir. Sí. Quiero debutar en una carpa.
0: Ajá.
1: Porque me encanta ver cómo bailan, ¿viste? Que dan vuelta toda la pista,
2: sí,
1: la
2: sí.
1: Manita, ¿viste? Uh-huh. Nunca vi bailar así. Entonces veo por ahí un video de carpas y me vuelvo loco.
0: Se
1: quiero
0: sienta.
1: Ir, quiero ir a... ¿eh? Con bombacha de gaucho, con sombrero, con todo, ¿viste? Está bueno eso, está bueno. Bueno, Andreita, vamos a jugar. Decime un numerito del 1 al 12. Menos el... Sí. Menos el... 8.
2: Y 4.
1: Y el 4.
2: Ah. El 9, que elijo.
1: ¿El 9?
2: A sí.
1: Ver, ¿qué te ha tocado el 9? Uy, justo ahora me llaman, justo que estoy al aire.
0: No llamen, estamos ocupados.
1: Estamos al aire. ¿Eh? Le pido disculpas. Bueno, ahí menos mal, dejaron de llamar. Perdón, ¿me dijiste cuál?
2: Número 9.
0: El 9.
1: Uy, qué lindo. Esto me encanta a mí. El número 9. Bueno, dame el nombre completo, Andrea.
2: Andrea Olivera.
1: Andrea Olivera. Uh-huh. Final del documento.
2: Sí. 996.
1: 996, lindo número también. Y de barrio Boulogne-sur-Mer.
2: Sí.
1: Así era, bien. Bueno, Andrea, vamos a tener que charlar 40 segundos.
2: Sí.
1: Y no me tenés que decir ni sí ni no. ¿De acuerdo?
2: Dale.
1: Bueno, ¿entendiste, no?
2: Sí, sí.
1: Bueno. A ver, cronometramos 40 segunditos en el aire ya. Bueno, Andrea, ¿todo bien hoy día?
2: Positivo.
1: ¿Cómo positivo? ¿Bueno o no?
2: ¿Eh? Ay, perdón.
1: ¿Qué pasó?
0: ¿Qué pasó?
2: ¿Qué dijiste?
1: No sé, ¿qué dijiste vos? ¿Dijiste sí o
2: positivo,
1: no?
2: Positivo.
1: Ah, ¿no dijiste sí?
2: Negativo.
1: Bueno, ¿dónde estás ahora?
2: Vendiendo bingo.
1: ¿En dónde?
2: Subiría y Ameguino.
1: Ah, ¿a esa parte te vas siempre?
2: Efectivamente.
1: Ajá, ¿y con quién estás?
2: Sola.
1: Nah, ¿en serio?
2: Siempre.
1: Tiempo, bien, Andrea, ¿eh? La piloteaste.
0: Saludo con Beña, ahí.
2: Pasó un colectivo y no te logré escuchar después del positivo, así que...
1: Por culpa del colectivo casi mete la pata,
0: casi,
1: ¿no?
0: Casi mete la pata,
2: ¿no? Eso.
1: Yo he dicho, colectivero y la...
2: Sí, justo,
1: estoy
2: acá en la esquina y justo adelantoja para todos juntos.
1: ¿Y estás vendiendo los bingos o no?
2: Sí, estamos acá vendiendo.
1: Bueno, nosotros desde acá te damos manija porque mañana se sortea a las 3 de la tarde, ¿eh?
2: Así es, mañana a las 3 de la tarde sorteo el bingo.
1: Bueno, corazona, quédate escuchando.
0: Tengo un saludo para Andrea.
1: A ver, dale.
0: ¿Sabe quién manda saludos? El amigo César Lazo. Dice, mandale saludos a Andrea, dice.
1: Ah, mira vos.
0: Está escuchando la radio.
1: ¿Lo conoces a César?
2: Sí. Lazo, un saludo para él también.
1: ¿De dónde lo conoce? Lazo se conoce a todo el mundo.
2: Hace años lo conozco a Lazo.
1: Ya sé de dónde lo conoces.
2: A ver, ¿de dónde?
1: De la Lola. ¿Viste? Lazo, todo lo que conoce, conoció en la Lola. Y ese es inconfundible. Así que yo le debo una docena de empanadas a Lazo, que ya se la voy a pagar.
0: Ajá.
1: Y me parece que vamos ahí a Empanada a los Robles a comer.
0: Ahí está,
1: así que
0: bien.
1: Ahí lo voy a invitar a Lazo,
0: muy
1: porque
0: bien.
1: Hace un montón que le debo y le tengo que pagar. Bueno, Andrea, quédate escuchando hasta el final final del programa. Te damos a conocer los ganadores, ¿eh?
2: Dale, chao.
1: Te mando un beso grande, gracias.
0: Chao, chao.
2: Gracias, chao.
1: 11 de la mañana con 48 minutos. Momentos de la música que va a llegar de esta manera para ponerle ritmo.
0: Un solo tema pusimos, ¿no?
1: Sí, claro, pues.
0: Bueno, ahí está, listo. Ya lo tengo, vamos. Chayanne, Mariana Mambo. Ya volvemos.

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3: Mensajitos que llegan al 3874-669119. Dice por acá, buen día, ¿cómo están? Aquí somos Team Verano. Quiero participar de los sorteos. Soy Mari. Deja las tres últimas del DNI y también el de su esposo Carlos. Y dice que tengan un lindo día. Otro mensajito, Juan Carlos, que dice: buen día, chicos, matute, Juan Carlos, yo muy bien, feliz, gracias a Dios, mucho calor, yo amo el frío, volvé frío, me encanta escucharlos todos los domingos. Vamos con ese tema de Llorar a mis ojos. Abrazos, besos, los quiero, Graciela la gallinita.
2: Mira vos, Gracielita, te mando un beso grande, gracias por estar en la sintonía. Bueno, yo quiero mandar un saludo grande a la señora Estela, perdón, a la señora Olga Flores, ¿eh? Olga Flores, porque sabe que yo estoy yendo al dispensario de Villa San Antonio todos los días. Y ayer me encuentro con la señora Olga Flores, que me atendió de manera muy gentil y que en este momento está escuchando la radio. Me reconoció al toque, una atención excelente para la señora Olga Flores, enfermera ella, ¿eh? Allí en el dispensario de Villa San Antonio, y para su hija Estela Mari Flores, que me entero que fue compañerita de jardín de mi hija, de Eliana Noelia, en el Colegio del Huerto. Así que para Estela Mari Flores, y para Olga Flores, les mando un beso grande y le dedicamos el próximo tema musical que se lo vamos a regalar. ¿Tengo gente en la línea?
3: Sí, señor.
2: Vamos con la gente. Hola, buen día.
5: Hola, buen día.
2: ¿Cómo le va?
5: Bien, ¿ustedes?
2: Muy bien, hermano. ¿Quién habla por ahí?
5: Leonardo.
2: Leonardo. ¿De qué barrio, Leonardo?
5: Barrio Seferino.
2: De Barrio Seferino. Bueno, ¿todo bien por ahí?
5: Sí, con calor va.
2: Ah, y a vos, vos sos de...
5: La pileta un poco.
2: Bueno, ¿vos sos de calor o del invierno?
5: Del invierno.
2: Ajá. Che, hasta ahora vamos ganando,
3: vamos,
2: ¿eh?
3: Vamos ganando, ¿eh?
2: Vamos ganando. Todo lo que nos gusta el frío...
5: No me gusta para nada el calor.
2: Porque baja la presión y todo lo demás, ¿viste? Es jodido,
5: sí,
2: el calor.
5: Yo soy presión alta.
2: Bueno. ¿En serio?
5: Sí.
2: ¿Cuántos años tenés, Leonardo?
5: Yo tengo
2: 44 años. Bueno, hay que cuidarse, Leonardo, ¿eh?
5: Sí.
2: Bueno, decirle a la señora que no te haga renegar tanto. ¿Eh?
5: No, pero se me más con los hijos.
2: Bueno, con los hijos renegas mucho. Bueno, Leonardo, ¿tenés gente que cumple años en el mes de septiembre?
5: En septiembre no.
2: No, bueno. Vamos a jugar entonces, ¿sí?
5: Bueno.
2: Decime un numerito del 1 al 12 menos el 8, el 4 ni el 9.
5: 6.
2: El número 6, a ver qué te ha tocado el número 6. Ah, bueno, está bien, está bien. Tenés que estar atento. Dame todos tus datos, por favor. Leonardo.
5: Cayetano.
2: ¿Ese es el apellido?
5: Cayetano Miranda.
2: Cayetano Miranda, bien. Final de tu documento, Leonardo.
5: 032.
2: 032. Che, ¿y a qué te dedicas?
5: Soy pintor.
2: Ajá, bien.
5: Pintor de casa.
2: Bien. De Barrio Seferino me dijiste, ¿no?
5: Sí.
2: Bueno. Bueno, Leonardo, atenti, ¿eh? Porque vamos a tener que charlar durante 40 segundos y no me tenés que decir ni la palabra sí ni la palabra no, ¿de acuerdo?
5: Muy bien.
2: Bueno, atenti, ¿no? A ver, cronometramos 40 segundos. A partir de este momento comenzamos ya. Bueno, ¿con quién estás en casa, Leonardo?
5: Con mi señora y mis hijos.
2: Ajá. ¿Un solo nombre tenés?
5: Dos.
2: ¿Cuál es el otro?
5: Cayetano.
2: Bien. ¿Y tu señora cómo se llama?
5: Elba.
2: Ajá. ¿Tiene otro nombre?
5: No.
2: Leonardo. ¡Leonardo!
6: Venía bien.
2: Venías perfecto, hermano. Bueno, ese es el calor, ¿ve? ¿Ve que la culpa la tiene el calor? ¿Viste? Bueno, igual estás participando, escuchá al final del programa y ahí damos a conocer el nombre de los ganadores, ¿dale?
5: Muy bien, chicos, gracias.
2: Bueno, te mando un abrazo. Chao, chao. Bueno, vamos a la música y con eso cerramos la primera hora, Mati.
3: Bueno, muy bien, señor, nos preparamos para la música a las 12 en punto. Aquí estamos en el Expreso Familiar en Graffiti 89.5 y la otra frecuencia amiga que también nos acompaña en esta mañana. Señores, no se vayan, ya volvemos.
7: ¿Qué puede tener de malo?
3: Presentamos a Tambó Tambó. Para la amiga enfermera, Juan Carlos.
2: Para Olguita Flores, para su hija Estela Mari Flores. Un beso grande para las dos y aquí está la música para ustedes. Vamos.

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3: Son las 12 y 6 minutos.

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2: El tangazo del mediodía para nuestros abuelitos. La orquesta de Juan D'Arienzo, El Choclo.

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1: Buenos días, tengo dos preguntas. ¿Me darían el número fijo, por favor?
0: 671-4683, te lo digo despacito.
1: A ver.
0: 671-4683, si llamás, participás por todos los premios en esta mañana del domingo.
1: Y la otra dice... me gané un bingo la semana anterior. ¿Puedo pasar a retirar un familiar?
0: Pero sí, por favor, trae el número de documento hasta la 1 de la tarde. Estamos acá, te vamos a esperar hasta la 1:15. Pero pasa hoy, por favor, dale, dale, no te demores, dale. Tenés que venir por calle Pedro Pardo 155.
1: Otro mensajito dice por aquí, a ver dónde lo tenía, perdóneme porque son muchísimos los mensajes que estamos recibiendo en esta jornada. Dice, buenos días, escuchándolos desde San Rafael, hermosa mañana, me gusta el calor, los escucho, Daniela, y deje las tres últimas para participar. Otro mensajito dice, buenos días, muy linda música, soy Tin Invierno. Quiero participar de los sorteos. Mónica de Barrio Castañares, deja las tres últimas del DNI. Mañana cumple años mi hijo, Mauro, y el día martes es el mío. Bendiciones, dice la amiga Mónica.
0: Mónica, ¿y por qué no me llamás? Llamame, así charlamos a través del 671-4683. 671, Mónica, 4683, y te podés llevar todos los premios que estamos regalando, el bolsón de lácteos, la torta de panificador Esperanza, la canasta de frutas y verduras, la docena de empanadas, los 4 bingos del Club Gimnasia y Tiro que sortea mañana. Llámame al 671-4683.
1: Buenos días, quiero participar, soy Oriana Gutiérrez, deja las tres últimas del NI también, soy Team Invierno, nos dice Oriana que está participando por la pregunta también. Otro mensajito, hola chicos del Expreso Familiar, ¡qué calor! ¡Insoportable! Quiero participar, Mabel, deja las tres últimas, que tengan excelente día, nos dice la amiga Mabel. Buenos días, dice el amigo Daniel Gutiérrez, buenos días Expreso Familiar, aquí escuchándolo, soy Daniel, deja las tres últimas, mi estación favorita es el invierno. Paso a agradecer por la canasta de Fundación Innovación. Viene completo. Que tengan un lindo día. Gracias. Mis ojos
0: no pueden con tu belleza. ¿Vieron lo que les dije? Impresionante la canasta de Fundación Innovación, que regala una canasta tremenda, tremenda, tremenda, tremenda.
1: Le vamos a tener que decir a los futuros ganadores que nos manden fotitos de la canasta, ¿no?
0: Exactamente, sí, señor. 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
1: Bueno, saluditos para Norma, dice, buenos días chicos, aquí cocinando pollo al horno y dejar puesto y a lavar ropa, dice, yo, Team Invierno, a full. Y bueno, dice, chicos, por favor, por su intermedio puedo pedir reductores de velocidad en mi barrio. Recién se rozaron dos motos y rodó un bebé de un año.
2: No, por favor.
1: Y andaban sin casco. Qué irresponsables. Por favor, la gente de este mes dice, cumplió mi hermana año, se llama Marta, y me pasan un tema de La Nueva Luna, Norma de Morosini, y bueno, espera participar también, deja las tres últimas, pero no del bingo ese, porque no puedo ir, y si tengo que ir a buscarlo hoy, estoy a full haciendo las cosas.
2: No, los de hoy lo dejamos acá para que los retiren acá en la secretaría de la radio, ¿no?
1: Bien.
2: Los de hoy. Los que ganaron el domingo pasado,
1: sí,
2: pueden venir hoy hasta la 1 de la tarde, porque lo tenemos desde hace una semana ya y la idea era que vengan justamente a participar del programa.
1: Ajá, buenísimo.
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1: Tenemos mensajitos de audio, a ver qué dice el mensaje.
3: Buenas muchachos, buenísimo programa. Para participar, Juan 426, si la pueden poner a mi señora, Epifania 678. Y me gustaría escuchar un tema, Tren al Sur. Una consulta, lo que mandan mensaje o así como estoy mandando yo, ¿también participan o tienen que llamar obligatoriamente?
2: La consigna, tienen que llamar al 671-4683, que tienen triple chance de llevarse los premios, ¿sí? Los demás participan, pero tienen más chance los que salen al aire al 671-4683.
1: Con 32 grados de temperatura a esta hora del mediodía, señores, y una sensación térmica de 31, ¿qué le parece si salimos al patio criollo?
2: Vamos.
1: Sí, señor.
2: ¿Ya está el asadito?
1: Ya está. ¿Prendiste el carbón? ¿Está todo listo?
2: Listo.
1: Sí, bueno, muy bien. Y lo acompañamos con esta música. Desde Santiago del Estero, los manceros santiagueños, el Puente Carretero.

0: Sí, tengo una amiga que cumple años.
1: Ajá, ¿cómo se llama?
0: Romina.
1: Romina.
0: Cumplió hace poquito.
1: Mira vos, ¿y cuántos añitos cumplió Romina?
0: 21.
1: 21, mira vos, bueno. Le mandamos un beso grande a Romina, entonces. Bueno, vamos a jugar y a ver si le podés entregar un premio, ¿eh?
0: Bueno.
1: Decime un numerito del 1 al 12, menos el... ¡Uy, se cortó!
2: ¡No!
3: No, por favor, ¿cómo se va a cortar?
2: Por favor, Abril? Romina, ve este, Abril, que se comunique de nuevo.
1: Bueno, Abril, me quedé con ganas de que ganes un premio, ¿eh? Pero bueno, ya te vamos a recuperar, dale.

0: no se le cortó a Abril, pero ya tenemos otra llamada telefónica.
1: Tenemos otro llamado, entonces. Hola, buen día.
2: Buenos días.
1: ¿Cómo le va?
2: Grupo familiar.
1: ¿Quién habla por ahí?
2: Daniela.
1: Daniela, ¿de qué barrio, Daniela?
2: De San Rafael.
1: De San Rafael, de Atocha, cerquita de Atocha, San Lorenzo Chico. ¿Eh?
2: Sí, sí, primero somos San Rafael y luego ya está Atocha.
1: Bueno, siempre peleando ella, primero San Rafael, dice. Bueno, a ver. Gente que cumple años en el mes de septiembre, Daniela.
2: Mi sobrina cumplió el viernes.
1: Ajá, ¿cómo se llama tu sobrina?
2: Yanela.
1: Yanela, bueno, perfecto. Vamos entonces a jugar. Y me tenés que decir un numerito del 1 al 12 menos el 4 menos el 5 menos el 8 y menos el 9. ¿Elegiste?
2: El 11.
1: Bueno, está bueno. Está bueno esto. Dame el nombre completo, Daniela.
2: Daniela Arenas.
1: Arenas. Ah, nuestra amiga Daniela Arenas, claro. Bueno, final del documento, Dani.
2: 158.
1: 158 de barrio San Rafael.
2: Sí, chicos, son mi compañía de lunes a domingo.
1: Mirá vos qué lindo. Bueno, gracias, ¿eh? Gracias. Nosotros estamos los domingos nada más, pero gracias por escuchar la radio, ¿eh?
2: Sí.
1: Bueno. Bueno, ¿sabes qué te ha tocado, Daniela?
2: Sí.
1: Me tenés que decir en 15 segundos. Escucha bien, ¿eh? En 15 segundos, la mayor cantidad de políticos en el mundo que conozcas. ¿Eh? De cualquier país, políticos del mundo que conozcas, como por ejemplo Alberto Fernández. Comenzamos ya. Dale, Dani.
3: ¿Dani?
1: ¿Qué, se cortó?
3: No puede ser.
1: No puede ser.
3: ¿Otra más?
1: Se cortó, Dani, justo que iba a participar. Bueno, dame cortinita.
3: Bueno.
1: Y dale que estamos hasta la 1 de la tarde. Así, dale. Baila con

0: y elegante, vamos.
1: ¿Se enteró que Abel Pinto le va a cantar al Papa León
0: XIV? Sí, señor. Sí, señor.
1: Qué bueno, ¿no? Bueno, a ver, veamos, ahí entró una llamadita, no sé, un desastre la comunicación.
0: Hola, buen día.
2: Hola, buen día.
0: ¿Quién habla?
2: Soy Abril, que es
0: Abril. Menos mal que pudiste entrar de nuevo. Se había cortado, sí. Te pedimos disculpas. Tenemos un problemita con la línea, no sé qué pasa. Pero bueno,
2: no,
0: menos
2: no
0: mal que volviste.
2: Problema mío,
0: bueno, che, en sí. Barrio Guayco me dijiste, ¿no?
2: Sí, Barrio Guayco.
0: Bueno, ¿y a vos qué te gusta más, el verano o el invierno?
2: El verano. Oh, en el invierno vivo enferma.
0: No me digas, ¿qué te pasa en invierno?
2: Los resfríos y esas cosas.
0: Ah, son medio delicaducha entonces.
2: Sí.
0: Bueno. Bueno, Abril, vamos a jugar. Me tenés que decir un numerito del 1 al 12. Decime.
2: El 4.
0: No, el 4 ya está, el 8 también, el 9 también, el 5 ya está. El resto podés decir.

0: el que quieras.
1: El 6.
0: A ver, el número 6. No, el 6 ya está también.
1: El 2.
0: El número 2. Ahí estamos. El número 2 está perfecto. Bueno, dame el nombre completo, Abril.
1: Abril Antonella Aybar.
0: Aybar, bien. Final de tu documento.
1: 816.
0: 816, Barrio El Huaico, bien. Perfecto. Bueno, vamos a jugar. Durante 40 segundos vamos a charlar un rato y no me tenés que decir ni la palabra sí ni la palabra no, Abril. Dale.
1: Bueno.
0: Atenti, ¿no? Bueno, 40 segundos en el aire. Comenzamos.

0: Y ahí damos a conocer el nombre de todos los ganadores, ¿dale?
1: Bueno,
0: pero no dejes de escuchar, a la 1 de la tarde damos los ganadores, ¿eh?
1: Bueno, gracias.
0: Te mando un beso grande, Abril, gracias.
1: Chao.
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0: Bueno, Agustina Coronel, que se ha ganado un bingo de barrio Juan Pablo II de la zona sur, le digo que pase por la radio ahora hasta la 1 de la tarde a retirar el bingo, ¿eh? También a Nahuel Revilla, de barrio Ferroviario, hasta 1 de la tarde tenemos el bingo de Gimnasia y Tiro que sortea mañana.
2: 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Va con el próximo llamado telefónico.
0: Hola, buen día.
3: Se cortó hace rato.
0: ¿A quién habla, Daniela? Hola.
2: No me digas, Daniela,
0: no
2: de
0: tiene
2: nuevo.
0: Suerte,
2: no,
0: Daniela.
2: ¿Qué pasó?
0: Otra vez se cortó a Daniela, por favor.
2: Bueno, leemos mensajitos, ¿le parece?
0: Vamos.
2: A ver, ¿qué dice por acá? Hola, chicos del Expreso Familiar. Está saturada la línea y no puedo comunicarme. Soy Marianela y quiero participar. Mis tres últimas, bueno, ahí dejan las tres últimas del DNI. Marianela, que está escuchando la radio.

0: 12 del mediodía con 30 minutitos. Seguimos con ustedes hasta la 1 de la tarde. Tenemos otro llamado en el aire. Hola, buen día.
1: Hola, ¿cómo están?
0: Buen Muy día. Bien, qué lindo escucharte. Por fin entró. ¿Cómo estás?
1: Bien, gracias.
0: Bueno, ¿de qué barrio me llamás?
1: De Pilar.
0: De Barrio Pilar. ¿Tu nombre es?
1: Clarisa.
0: Clarisa. Te estábamos extrañando, Clarisa, ¿eh?
1: Sí, pues aquí. Llegué un poquito tarde a la casa de mi
0: ¿A la casa de quién?
1: De mi tía.
0: Ah, ¿y vos la visitás todos los domingos?
1: Todos los domingos venimos a comer con mi
0: Ah, mira qué lindo. Che, ¿y qué te preparó? ¿Qué te preparó hoy día?
1: Mi tío está haciendo milanesa de pollo. Uh-huh. Y mi tía, o sea, mi tía política que es Lucía, uh-huh. está por hacer bife.
0: ¿Bife de qué? ¿De pollo?
1: Lomo.
0: Ah, de lomo, bien. Oh, qué rico, los bifes de lomo, son riquísimos. Bueno, ¿cómo andamos, Clarisa? ¿Ya estás de novia otra vez o no?
1: No, pasa de que, como les dije, quiero dedicarme a mi estudio.
0: Bueno, pero no me digas que no podés dedicarle 5 minutos para el amor.
1: Es, como les había dicho, en mi último año, entonces...
0: Ajá.
1: Estoy ahí.
0: ¿Tuviste muchas veces de novia, Clarisa?
1: 2 veces, nada más.
0: Nada más, ajá. ¿Y qué tal la experiencia? Aparte del seco que me contaste.
1: No, muy buena, porque
0: era muy celoso. Era muy celoso. Es que vos debes ser muy linda, por eso.
1: Y como yo siempre digo, no le doy motivos para que sea uh-huh. celoso.
0: Y bueno, ¿qué va a ser? Así son, ¿viste? Así son.
2: Clarisa, una pregunta del programa. ¿Tiene invierno o tiene verano?
1: Tiene invierno.
0: Otra más de las nuestras.
2: Esa,
0: ¿eh?
2: Sí,
0: nos gusta el invierno, así que está perfecto.
2: Gracias, Clarisa.
0: Bueno, Clarisa, vamos a jugar. Bien. Te queda el número 1. Te queda el número 3.

0: Te queda el número 5, el número 7, el número 10 y el número 12.
1: Y bueno, vamos por el número 7.
0: ¿Número 7? Sí. Bueno. Oh, este es más fácil que tomar un vaso de agua, mira. Bueno, Clarisa, dame el apellido.
1: Clarisa Miranda 554.
0: Clarisa Miranda 554 de Barrio Pilar, ¿no?
1: Sí.
0: Bien.
1: Yo creo que es zona norte,
0: Barrio Pilar. Sí, zona norte. Bueno. ¿Sabes qué te ha tocado, Clarisa? Preguntas y respuestas. ¿Eh? ¿Cómo? Oh. ¿Qué no sabes? Si sabes, si estás estudiando.
1: Uno, por más que uno estudie, uno nunca se sabe todas las preguntas.
0: No, pero estas son fáciles. Más fácil que encontrar novio, mira. ¿Eh?
1: Vamos a ver.
0: Bueno, comenzamos. Preguntas y respuestas a partir de este momento ya. ¿Cuál es la capital de Italia?
1: París.
0: ¿A qué continente pertenece el país de Marruecos?
1: Africano.
0: El dial de graffiti es 89.5. ¿Cuál es el dial que emite en duplex?
1: Ay, era la 105.7, ¿puede ser?
0: No. ¿La luna es un satélite o es una estrella?
1: Es una estrella.
0: No, es un satélite. Atente aquí. ¿Cuánto es 6 por 10 más 10 dividido 2 más 5 menos 40?
1: Cero.
0: ¿Cuánto?
1: Cero.
0: No, bien para matemática, Clarisa, ¿eh?
2: Ahí está.
0: Bien ahí, bien. ¿Eh? Bien. Bueno, pero le pifiaste porque dijiste que París es la capital de Italia y es Roma, corazona. Después sí, dijiste sí. África, que ese pertenece al país de Marruecos, correcto. El dial que emite en duplex con FM Graffiti es el 105.1. Sí, y vos dijiste 105.7. Y la otra, la luna es un satélite, una estrella, dijiste que es una estrella, y la luna es un satélite que no tiene luz propia, porque refleja la luz del sol, ¿eh? ¿Listo, Clarín?
1: Les dije que de forma que estudie, bueno.
0: No sos muy lunática, parece. ¿Eh? Bueno, igual estás participando, linda, así bueno, que te mandamos bueno. Un beso grande y quédate atenta, ¿eh?
1: Gracias, hasta luego.
0: Chau, chau, que lo pases bien, chau.
3: Bueno, mensajitos que siguen llegando al 387-466-9119. Dice: hola chicos del Expreso Familiar, quiero participar por los premios. Mi nombre es Facundo. Deja las tres últimas, la línea está saturada. Llamo y nada, dice. Otro mensajito dice: hola, soy Elsa, deja las tres últimas del DNI, tengo un primo que cumple años hoy, le mando saludos, Carlos Torres, bendecido domingo para participar de los sorteos, gracias, y me olvidé de su edad, 74 años, el amigo Carlos Torres que está festejando en este día domingo. Mensaje de audio, ¿podemos escucharlo, Juan Carlos?
0: Dale, vamos.
3: A ver, me da un segundito, acá lo estoy buscando, lo tenía recién, se me escapó, acá lo tengo, a ver.
4: Hola. Buenos días, don. Le digo que no voy a poder ir a buscar el bingo. Uy, soy no. Agustina Coronel, porque no me encuentro bien y no creo que lleguemos ya a esta hora. Estamos en la zona sur y yo no me encuentro bien, así que ya le aviso que si puede que lo pongan sortea para ver si se lo gana otro, pero yo por lo menos no voy a poder ir a buscarlo, ¿sí? Espero que me entiendas, no estoy bien, tengo unos problemitas. Gracias, ¿no? Hasta luego.
0: Bueno, no hay problema, Agustina, no hay problema. Entendemos que uno siempre tiene momentos a veces complicados, así que no te hagas ningún problema y gracias por avisar, gracias por avisar. En una reunión.
3: Bueno, tienen tiempo de seguir participando, porque el sorteo lo vamos a hacer antes del cierre del programa. La pude dejar, esta situación
0: no va para más. 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
3: Oh, qué lindo tema. Qué lindo escucharlos, qué calor, me gusta mucho el calorcito, estamos tomando mate, semejante calor. Tomando mate, dice, soy Cristina, y deja las tres últimas de su DNI, los queremos, dice la amiga Cris. Bueno, dice, estoy esperando mi tema de la nueva luna, me olvidé de contarle que mi hija se recibió de abogada hace 2 años, pero es difícil el concurso en el juzgado federal, punto alto y nada, el poder tampoco... Y para poder matricularse sale muchísimo. Y ahora trabaja de recepcionista y es injusto. Solo entran los acomodados, dice Norma de Morosini.
0: Es muy normal, acostumbrado. Eso es verdad, eso es verdad, me consta. Así que bueno.
3: ¿Compartimos música?
0: Vamos a la música, sí, nuevamente, señor. Mientras esperamos ya los últimos llamaditos en este día domingo.
3: Rodrigo. En el Expreso Familiar, un clásico, sí señor, Amor Clasificado.

0: Bueno, Mayrita, vamos a jugar entonces. Te queda el número uno. Me parece que vas a ser el último llamadito que tenemos, ¿eh? El uno. Te queda el uno. Buena. Te queda el uno, el tres, el cinco, el diez y el doce.
1: El cinco.
0: Justo ese tenías que elegir.
1: ¿Qué?
0: Preguntas y respuestas.
1: Ok.
0: Bueno. Me tenés que contestar rápido, Mayra, ¿Dale?
1: Ok.
0: Bueno, van cinco preguntas y atenti porque son todas fáciles. Tenés que estar concentrada nada más. Bueno, okay. Comenzamos ya. ¿A qué provincia argentina se la conoce como la docta?
1: ¿Cómo me dijo? ¿Cómo se la conoce?
0: ¿A qué provincia argentina se la conoce como la docta?
1: Córdoba.
0: Bien. ¿Cómo se llama el cerro ubicado al lado del Cerro San Bernardo donde están las antenas de radio y televisión?
1: El cerro... No sé.
0: Bueno. ¿Cuántos días trae el mes de mayo?
1: 31.
0: Bien. ¿En qué provincia se encuentra el dique El Tunal? Pasamos.
1: San Juan.
0: No. Escuchá bien esto. ¿Cuánto es 5 por 5 por 25 menos 25 más 25?
1: 625.
0: No. 125. Pero bueno, igual acertaste 3, así que vamos bien, ¿eh? Dame el nombre completo, Mayra.
1: Cruz Coronel Mayra Brenda.
0: Mayra Brenda.
1: Sí, Cruz Coronel.
0: Cruz Coronel. ¿Estás de novia?
1: No.
0: ¿Por qué?
1: ¿Por qué no? Así de bruto.
0: ¿Estás estudiando? ¿Trabajás? ¿Qué haces?
1: Estoy estudiando, pero ahora tengo como que de libre. Me dedico a vender las cartillas.
0: Me parece muy bien, Mayra. Bueno, dame el final de tu documento.
1: 325.
0: Y de barrio Juan Pablo II, ¿no?
1: Sí.
0: Bueno, perfecto. Listo, enseguida damos a conocer el nombre de los ganadores. Dale.
1: Bueno, muchísimas gracias.
0: Te mando un beso, gracias.
1: Hasta luego.
0: Chao, chao.
2: Voy a tratar de convencerlo a Juan Carlos. ¿Unita más puede ser?
0: Unita más.
2: Vamos, unita, dale, más.
0: Dale, dale. A sí, ver, porque si la entra... gente se quedó con las ganas.
2: Se quedó con las ganas. A ver. Lo voy a hacer en vivo. Hola. Hola. Ahí te dejo, no me cortes.
0: A ver, a ver.
2: A ver, probemos, chava.
0: A ver, hola, buen día.
3: ¿Cómo están?
0: ¿Cómo le va, amigo?
3: Bien, bien, acá, cocinando.
0: Bueno, menos mal que pudiste entrar, ¿eh? La verdad.
3: Sí, ya hace rato estamos probando.
0: Bueno, probando, decías, y nada.
3: Nada, y nada.
0: Bueno, ¿tenés gente que cumple años en el mes de septiembre?
3: Bueno, fue mi mamá, el 6.
0: Ajá, ¿cómo se llama tu mami?
3: Alejandra.
0: Alejandra, bien. ¿Y vos cómo te llamás?
3: Alejandro.
0: Alejandro, Alejandra. Bien, muy bien. Bueno, vamos a jugar. Te queda el número uno. Te queda el número tres. Te queda el número... El número 1, número 3, el 10 y el 12. 1, 3, 10 y 12. Alejandro, no me digas que se cortó. Y se cortó nomás.
2: Bueno, iba a pasar, ¿no?
0: Bueno.

0: Bien, ¿y ustedes?
1: Muy bien, ¿quién habla por ahí?
0: Emma.
1: Emita, ¿de qué barrio, Emma?
0: Los Lapachos.
1: De barrio Los Lapachos. Bueno, tuviste suerte, Emma, tuvimos problemón hoy día con el teléfono, pero bueno.
0: Sí, imposible comunicar.
1: Sí, sí, bueno. Emita, ¿te queda el 1, el 3, el 10 y el 12?
0: El 1.
1: ¿El número 1?
2: Emita, ¿tiene invierno o tiene verano?
0: Verano.
2: Verano.
1: Bueno. Emma, ¿sabés qué te ha tocado, Emma? A ver, dame el final del documento primero. Emma, el apellido.
0: 775.
1: El apellido Crisac. Bien. ¿El final del documento?
0: 775.
1: 775 y de barrio Los Lapachos.
0: Así es.
1: Perfecto. Muy bien, Emma. Vamos a jugar entonces. Me tenés que decir en 15 segundos la mayor cantidad. La mayor cantidad de futbolistas del mundo que conozcas. Como por ejemplo Messi. Comenzamos ya.
0: Messi, Maradona, Neymar, Di María, Enzo, Lautaro Martínez. Ay, me acabo.
1: Tiempo. A ver, ¿cuántas hiciste? 1, 2, 3, 4, 5. ¿Y Enzo quién es? ¿Enzo Fernández?
0: Sí, sí.
1: 7 respuestas también, ¿eh? Bueno, 7 respuestas correctas, Emita. Enseguida damos a conocer el nombre de los ganadores, ¿dale?
0: Dale, dale.
1: Te mando un beso.
0: Una bonita tarde.
1: Muchas gracias, igualmente, ¿eh? Que lo pases lindo. Chao.
0: Igualmente.
1: A ver, vamos con uno más, ¿te parece si entra? Así no le dejamos con las ganas a la gente, ¿sí? Nos vamos a pasar un poquito hoy día, pero bueno, vale la pena porque la gente intentó y recién están entrando los llamados. Hola, buen día.
3: Sí, buen día.
1: ¿Cómo le va? ¿Quién habla por ahí? ¿Hola? Ay, no,
4: qué lástima, qué sé yo. La intención es lo que vale, ¿no?
1: Bueno, cerramos nomás, Mati. Vamos con la música mientras preparamos el nombre de los ganadores y ya.

chico, intenté llamarle mil veces para poder jugar y no se puede llamar. Y acá tengo, creo que tengo un duendecito que cuando entró la llamada me apagó el celular y se me cortó la llamada. Así que espero tener suerte.

0: prepara ya todo para el sorteo y entregar los premios. Leemos los últimos mensajitos. Dice, puedo participar por este medio, Emma, Crisaque 775, que tengan un hermoso y bendecido día. Otro mensajito por acá dice, no despegué mi dedo del teléfono, pero imposible comunicarse. A ver, un mensaje de audio que tenemos por acá, escuchamos.
1: Buenas, soy Alejandro, quiero participar por el sorteo. Mis tres últimas son 171. Gracias, saludos para todos.

Bueno, muchas gracias a toda la gente que ha participado, ¿eh? Realmente, de corazón, pedimos mil disculpas. La intención es que participen todos. Y así pasa todos los domingos, ¿eh? Que quieren participar.

con una temperatura actualizando datos del tiempo. A ver, vamos a ver. Siguen 34 grados en ese domingo 27 de septiembre. Nos vamos despidiendo de este mes, señores. A ponerle toda la actitud para comenzar la semana. Un saludo grande para toda la gente que está trabajando en los hospitales, en las clínicas, a los amigos que están por ahí en la estación de servicio, a los amigos que tienen venta ambulante también, le mandamos un abrazo en este domingo, que tengan una excelente venta también, para los amigos que tienen algún emprendimiento y le están poniendo, como quien dice, el lomo en este domingo. Sigan y quédense en la programación de FM Graffiti con buena música en la jornada de este día domingo. Recuerda que nosotros estamos los domingos de 11 a 13.

0: vamos ya con el nombre de todos los ganadores para el día de hoy. Le pido mil disculpas a la gente que se ha quedado sin poder entrar, ¿eh? Vamos a, estamos hablando ya con la dirección de la radio para que se solucione este problemita y solucionemos lo más inmediatamente posible para que todos puedan participar y todos puedan ganar, ¿eh?
1: Sí, señor.
0: Me maté con este tema, pues yo me quiero ir y me querías hacer quedar un poco más. ¿Qué te bueno, pasa?
1: ¿Qué sé yo?
0: Bueno, vamos con los ganadores.
1: A ver, señor.
0: Ganadores del día domingo 27 de septiembre. Hoy han participado absolutamente todos, ¿eh?
1: Sí,
0: de
1: señor.
0: Todos los premios, así que atenti, atenti, atenti. Ganadora de las empanadas. De los Robles Empanadas. Que puede pasar a retirar mañana lunes. ¿Eh? De calle Vicente López al 1200. Los Robles Empanadas.
1: Sí.
0: La ganadora es Andrea Olivera. Andrea Olivera 996 de Barrio Bulones Surmer. Andrea Olivera, Bulones Surmer 996, se ganó la docena de empanadas de los Robles Empanadas, las más ricas empanadas de Salta. Ya sabés, Andrea, mañana desde las 12 podés pasar a retirar las empanadas por calle Vicente López al 1200, uno de los locales de los Robles Empanadas. Vamos con la torta. La torta de Panificadora Esperanza.
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0: Para la gente que cumplió años en el mes de septiembre. Ganador de la torta. El señor Leonardo Miranda. Leonardo Miranda, de Barrio Seferino. Final del documento 032. Leonardo Miranda, tenés que pasar mañana lunes en adelante desde las 10 de la mañana por Tucumán esquina Gorriti. Allí preguntás por el señor Carlos Guaymás y te van a entregar la torta que acabás de ganarte aquí en el programa. Decís que te la ganaste en el Expreso Familiar. Leonardo Miranda, 032 de Barrio Seferino, se lleva la torta de Panificadora Esperanza.

0: Vamos con la canasta. La canasta de frutas y verduras de Fundación Innovación. La ganadora de la canasta. No, no sabés lo que te llevas. Te llevas un premio impresionante. Se la lleva Mayra Brenda Cruz Coronel, de barrio Juan Pablo II. Final del documento 325. Mayra Brenda Cruz Coronel, ganadora de la canasta de Fundación Innovación. Mayra Brenda Cruz Coronel, tenés que pasar desde el día martes en adelante, después de las 10:30 de la mañana. Mayra Brenda Cruz Coronel, tenés que pasar por el Mercado San Miguel. 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Decís, llevá tu documento, decís que te ganaste la canasta aquí en el programa y te entregan una hermosa canasta con frutas, verduras, pollo y todo lo que te entrega la Fundación Innovación. Mayra Brenda Cruz Coronel, ganadora de la canasta de barrio Juan Pablo II. Mirá vos y lo que son las cosas. 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
1: ¿Quién?
0: Se lo lleva Abril Aybar, de barrio El Huaico. Final del documento 816. Abril Aybar. Final del documento 816. Tenés que pasar, escuchá bien, Abril. 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Ganadora entonces del bolsón de lácteos, Abril Aybar, de barrio El Huaico. Final del documento 816.

0: ganadores de los bingos, del bingo millonario, del bingo monumental, de gimnasia y tiro que se sortea mañana lunes. Si tiene tiempo todavía, vaya por cualquiera de los puesteros que venden los bingos, porque se sortea mañana a las 3 de la tarde. Atenti, ganadores de los bingos. Carlos Torres. Carlos Torres, ganador de un bingo. No me dejó el número de documento, Carlos Torres, ¿no? Entró por mensaje, ¿sí? Bueno, Carlos Torres, te ganaste un bingo. Vení con el documento. Podés pasar hoy hasta las 5 de la tarde por Pedro Pardo 155 o mañana a la mañana. Pedro Pardo 155. Hoy hasta las 5 de la tarde. Y si no, mañana a la mañana, porque sortea a las 3 de la tarde. Ganadora de otro bingo, Lucía Peña. Lucía Peña, de barrio Juan Manuel de Rosas. Final del documento 713, Lucía. Tenés que pasar por Pedro Pardo 155. Hoy hasta las 5 de la tarde o mañana a la mañana. Pedro Pardo 155, vení con tu documento, Lucía. Se lleva un bingo, el 15º bingo monumental de gimnasia y tiro. Otro de los ganadores que entró por mensaje, Alejandro Acosta. Alejandro Acosta se ganó un bingo de gimnasia y tiro. Alejandro, tenés que pasar hoy hasta las 5 de la tarde o mañana a la mañana por Pedro Pardo 155, esquina pasaje San Cayetano, No se confundan la dirección. Pedro Pardo 155. Venga, Sasa. Y la última ganadora del bingo monumental. La ganadora es Emma Crisac. Emma Crisac, de barrio Los Lapachos. Final del documento 775. Emita, tenés que pasar hoy hasta las 5 de la tarde o mañana a la mañana. Te llevas el bingo monumental de gimnasia y tiro que sortea mañana lunes a las 3 de la tarde. Y a los que se quedaron con ganas de ganar el bingo, vayan y compren en todos los vendedores que están diseminados por toda la ciudad. Sortea mañana a las 3 de la tarde. Repito, ganador de los bingos, Carlos Torres, Alejandro Acosta, Lucía Peña y Emma Crisac, de barrio Los Lapachos. Nos vamos, Mati. Ahí están todos los ganadores, ¿eh?
1: Muy bien.
0: Gracias, absolutamente gracias a todos. Y pedimos disculpas, Mati, por este inconveniente que tuvimos en la línea, ¿no?
1: Sí, señor, exactamente. Pero la pasamos muy bien, ¿eh? Realmente la pasamos muy bien con la buena onda de todos los amigos oyentes.
2: ¿Cómo te atreves a golpear?
0: Y nos vamos con la música, como siempre, nos pasamos más de 20 minutitos, pero bueno, valía la pena, valía la pena para que entre toda la gente que podía entrar. Nos vamos, Mati, gracias por estar, nos encontramos el próximo domingo.
1: Buena semana para todos los amigos, gracias, sigan en la sintonía de la radio con muy buena música todo el día. Chau, chau.
0: Nos vemos, nos encontramos el domingo que viene a las 11 de la mañana con el Expreso Familiar. Chau, buen fin de semana.

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3: Es la 1:30.

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8: Son las 2:06.

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Seguimos volviendo a una ciudad escandalosa, cuartetera, presentando el disco, esto se llama Está Mortal.

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4: Son las 3:06.

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9: Son las 4:06.

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0: ¡Hola, mi solta la linda! ¡Qué placer volverte a ver fútbol! Estamos en la cancha más antigua del país, por supuesto, en el Gigante del Norte en Salta. Es lo que tiene que ver la presentación para el Millonario, para Gimnasia, que va en esa búsqueda de los 6 escalones rumbo a culminar el campeonato de la fase regular. Un Gimnasia que viene séptimo en el campeonato, que le lleva 3 unidades, por supuesto, a Rafaela, el rival que tendrá enfrente, que tiene un viejo conocido como técnico, que hoy no estará en Salta por algún problema de salud. Para Tete Quirós estará su ayudante de campo, pero es un partido de eso que Gimnasia tiene en el closet, lo que es el traje. Dependerá de Gimnasia si se pone el traje de candidato en el día de hoy, porque tiene 3 partidos bravos por delante. Rafaela, acá hoy en Salta, el próximo domingo es San Martín de Tucumán, y por supuesto en 15 días el Lobos Jujeño. Tendrá 3 partidos por delante, que si Gimnasia sale airoso estos 3 choques, empezará a soñar, ¿por qué no?, clasificar entre los 4 primeros para empezar la segunda parte del campeonato. Estamos acá nosotros en el Gigante del Norte para lo que será la presentación de este partido de fútbol. Y por supuesto, en el aire de Graffiti 89.5 ya estamos nosotros instalados y arrancamos la previa como acostumbramos en la radio con una hora de previa. Estamos ya en el Gigante del Norte por la Graffiti por 89.5. Los saludo al ingeniero y a Lizardo en la operación técnica de radio, que está de temprano con este calorcito, por supuesto, ya está instalado. Lo voy a saludar en un ratito también a Franco Vera, que será hoy el encargado de ponernos al aire a través del canal de YouTube de Arroba Frecuencia Golar. En un rato ya avisaremos cuando estemos también por el canal. Saludo al comentarista de la tarde, al hombre que se va a encargar de cada comentario de lo que deje este partido. Le damos la bienvenida a Carlos Soto. ¿Cómo le va, Carlitos, querido?
1: Hola, Jorge, ¿cómo estás? Muy, pero muy buenas tardes. Gracias por la bienvenida. Un saludo enorme a todo el equipo, al ingeniero, a Ian. Y bueno, y obviamente a toda la audiencia que se prende siempre a FM Graffiti, a Frecuencia Gol Producciones, para vivir cada uno de los encuentros, tanto de la Primera Nacional como de el Torneo Federal. Así que bueno, un placer estar en esta tarde casi misionera aquí en Salta, porque mucho calor, falta la humedad, ojalá que no venga, pero bueno, acostumbrándonos de nuevo ya a esta nueva etapa del año, ¿no? La primavera, que no parecía tal, pero bueno, ahora se está haciendo notar.
0: Perfecto, ahí pasó la palabra del comentarista. En un rato vamos a saludar también a nuestra voz comercial, que ya está llegando al Estadio Gigante del Norte. Hablamos de Cami Cáceres, que dibuja sonrisas en algunas personas seguramente en el estadio, y por supuesto será la encargada de endulzar con su voz la publicidad de los comercios que están prendidos. Por supuesto, en un ratito nos avisarán cuando ya estemos también por el canal de YouTube, la gente podrá interactuar, gracias a las 185 personas que se prendieron la semana anterior y miraron, alguno en vivo, otro en diferido, el partido con nosotros, que nos acompañaron, gracias a cada uno de ellos. Es algo que Frecuencia Gol empezó a hacer, ¿no? Que bueno, era una materia pendiente y ya empezamos también a transmitir por el canal de YouTube. Ya en un rato nos avisará Franco, por supuesto, cuando ya estemos ya conectado al canal, por supuesto. Estamos acá nosotros en el Gigante del Norte esperando, por supuesto, también la llegada de los chicos que van a trabajar en la zona baja, pero ya está instalado quien se va a encargar del vestuario visitante. Le damos la bienvenida a Jero Albornoz. ¿Cómo le va, Jero? Muy, pero muy buenas tardes.
2: ¿Cómo te va, Jorge? ¿Cómo le va, Carlos? ¿Cómo están? Saludos acá al cuerpo de los técnicos. Estamos acá en un visitante bastante conocido en la Primera Nacional, que tuvo una crisis hace no muy poco tiempo. Estuvo jugando el Federal A hace no muy poco tiempo. Hubo un video con un recibimiento súper lindo con Juventud Antoniana, justamente jugando en dicho torneo. Bueno, tenemos un enorme que la apodan la crema, el conjunto santafesino llega con un gran resultado después de un partido de visitante 4-2 a San Martín. Un partido vibrante con un gol del final y de Alexis Rodríguez. Con esa victoria se habría puesto 8 en su zona con 42, pero su rival directo, Colegiales, con 43 puntos, ganó a Chacarita por 1-0. Ahora está afuera del reducido. Por un detalle que vos lo dijiste ya, hay un viejo conocido de la casa, de los locales, Tete Quiró, pero con un motivo ya conocido, en una arritmia, estará siendo tratado en Capital Federal. Tiene unos procedimientos con diagnóstico terapéutico con el fin de resolver su situación de salud. Esto demandará un periodo de ausencia, por lo que no estará hoy a la tarde. Por lo que tenemos entendido, estaría como DT su ayudante, Javier Molinari. Así que estaremos acá. Te quería comentar un datito no menor. Hay un goleador que está cumpliendo en una de las tablas de los goleadores históricos de Atlético Rafaela. Estamos hablando de Lucas Albertengo, con 35, sigue sumando y va rumbo a ser uno de los históricos en Atlético Rafaela. Como para decirte rápidamente, hay otro conocido en el banco de suplentes, que es Matías Morelo, un jugador que no hace mucho tiempo estuvo acá en el Gigante del Norte con 21 partidos con la del Albo. Desde que llegó Tete Quirós a Atlético Rafaela tiene 10 partidos, 4 ganados, 3 perdidos y 3 empatados.
0: Perfecto, perfecto, ahí está la presentación de Jero Albornoz. En un rato vamos a conocer, por supuesto, al resto de la tropa. Ya llegará Jesús Rodríguez, ya estará también en un ratito Cami Cáceres, se va a acomodar, en un rato la presentamos. Y ya en un ratito estaremos también, aparte de la radio, por el YouTube, por a través de arroba frecuencia golar. Nos pueden ubicar por ese sector y, por supuesto, por así nos pueden acompañar, ¿sí? Una tarde bastante calurosa, bastante pesada, acá por supuesto en la capital salteña, más de 30 grados. Está especial para estar en el río, para estar en la pileta, porque no en la playa, no para venir a la cancha, pero bueno, es lo que nos toca por lo menos en esta parte del año. Pero yo creo que hoy el domingo está para cerrar en algún lugar. Seguramente ya en un rato nos van a contar si hay hoy no hay nada. Capaz que, porque mañana recuerden que es feriado, día no laborable para la gente del comercio, porque mañana es el día del empleo de comercio. Así que mañana muchos van a descansar. Entonces yo calculo que hoy está para un santo domingo, está para salir a la noche, para festejar, para tomar algo fresco. Y ya en un rato nos va a contar ella si hay o no esta noche de Santo Domingo. Pero bueno, estamos en la cancha del Gimnasio Tiro. Ay, sí, corre una pequeña brisa, acaba de correr, y eso es lindo cuando corre brisa. Bueno, cuando usted esté lista, preparada, me avisa, yo la voy a presentar mientras está tomando aire, está respirando, porque recién llegó a la cancha de Gimnasio Tiro. Ya en un rato vendrá Jesús, ya podemos ver banderas en la bandeja, la Guizamón, la Torcida, la Dale Albo, la Vieja Guardia, Barrio Tribuno, Barrio Lapacho, Barrio Castañare, Barrio Autódromo, Los Pibes, Juan Pablo II, la Dale Albo, la Torcida presente. No, pará. Ah, bueno, gana Racing 1-0. 1-0, ¿en cuántos minutos va ganando? Ya me cuentan, 18 minutos, gol de Racing, error de Bray. No, porque... No, bueno. Ya no van a contar... Error del árbitro. Por supuesto, ya en un rato vamos a contar, por Copa Argentina gana Racing Club. En 18 minutos de juego, la primera etapa, Racing le gana 1-0 a Boca Juniors. Pero bueno, sigo con las banderas mejor. Albo del Oeste, la Dale Albo, Barrio Juan Pablo II, Limache 3, algunas de las banderas que posan ya en lo que es sector bandeja Leguizamón, arco de la bandeja y arco de instalaciones. Vemos Barrio Santana, Villa Soledad, Barrio Santa Lucía, Santana también, Barrio Bancario, Barrio Solís Pizarro, Barrio Tres Cerritos, Barrio Intersindical, la banda de la Dale Albo, algunos trapos que ya están acomodados en ambos arcos. Recordamos que Gimnasia luego de este partido va a jugar próximo fin de semana. Estaremos en Tucumán para la Ciudadela, para San Martín Gimnasia, y el otro de aquí 15 días estaremos en Jujuy para Gimnasia y Gremio Jujuy con Gimnasia y Tiro. El Albo que va en búsqueda de ganar hoy. Pero por supuesto, sigo presentando
3: tiro de esquina olímpico.
0: Ah, bueno, gol de Bray. O sea, Bray se lo comió, así que si te hacen un gol olímpico, Bray, es toda de Bray. Bueno, justo que no está el arquero, ¿no? A ver, ahí está, vamos a mirar en el monitor que tenemos acá, que lo pone el ingeniero. Y viene el tiro de esquina y Bray le erró la pelota. Bueno, bien, ¿no? Bueno, si había algo, ¿por qué Montero tiene que ser el uno nomás? Ahí está la respuesta. ¿Se lo come Bray? ¿O le baja de golpe? Y bueno, el sol capaz que lo... Pero bueno, no sé si hay tanto sol allá, pero bueno. Gana Racing. ¿Lo hizo el gol? A ver. Lo de... Ah, con él era el nombre. Bueno, ya lo vamos a buscar.
4: Lódico.
0: ¿Cómo?
4: Lódico.
0: Bueno, gana Racing 1-0. Escucharon una voz, vamos a presentarla a ella, quien se encargará de la locución comercial en la tarde de hoy. Le damos la bienvenida a Camila Cáceres. ¿Cómo le va, Cami? Muy, pero muy buenas tardes.
4: Muy buenas tardes, Jorge. Muy buenas tardes, Carlitos. Ajero que ya estamos aquí en la cancha, listos para presenciar lo que va a ser este encuentro tan maravilloso de domingo. Exactamente, está para hacer otros planes, pero nada más lindo que venir un domingo a la cancha. Así que con todos los hinchas, con todos los aficionados que ya se van acercando, están todos invitados a sumarse al encuentro de hoy de Gimnasia y Tiro para ver, o por supuesto que tienen que ganar, ¿sí? Así que esperamos que sea un gran, gran partido. Feliz de estar acá otra vez con ustedes, un poco acalorada, sí, pero bueno, dentro de todo vamos a esperar que sea un buen partido, que no haya sido en vano, por supuesto, pero que lo podamos disfrutar y compartir con toda la familia que nos escucha del otro lado.
0: Perfecto, perfecto. Ahí está la presentación de Cami Cáceres, por supuesto, en la tarde de hoy. Le traje juguito. ¿Ves que le guardé un poco
4: sí.
0: de jugo? Trajimos y de paso sirve para... Creo que sirve para la gallosa que nos van a traer caliente.
4: Sí, ojalá.
0: Porque acostumbran a traernos caliente la bebida.
4: Yo
0: no tengo drama de traer en caliente, pero que traigan agua si van a traer caliente.
4: Sí.
0: No una gallosa de primera línea. Dios. Porque la primera línea es intomable.
4: No.
0: Bueno, ya va a llegar en un rato Jesús. Hay un cordón policial, Jero, que divide, ¿será para la parte de visitante?
2: Me parece que sí, están acá alineados, 1, 2, 3, de uno de los escalones, y estaba esperando, pero por ahora no hay ninguno de la delegación visitante.
0: Bueno, perfecto, Rafaela, que viene sin su DT, porque su DT se quedó haciéndose ese estudio, ojalá que se recupere rápido a Tete Quirós, hoy estará su ayudante de campo como técnico principal, pero en una cancha que será mejor, yo sigo insistiendo, solo el sector del área, de las áreas chicas, que será el problema. Y ya en un ratito Franco Vera, el operador de streaming, nos va a avisar cuando ya estemos también. Así ya no podemos hacer más gestos y tenemos que estar con las cámaras a disposición nuestra acá, por supuesto, ya para empezar a interactuar con la gente. Y obviamente, gracias a cada uno que elige o que nos eligieron ese día y que lo siguieron mirando en la semana a la transmisión a través de YouTube. Así que saludo grande para toda la gente. Ahí está Carlitos Soto también, un par de fotos ahí. Para después subir a las redes y obviamente, gracias, ahí estamos.
2: Jorge, ¿sí? Salieron ambos equipos a hacer los movimientos precompetitivos, por lo menos los arqueros.
0: Bueno, ¿les parece que voy a presentar las firmas comerciales que acompañan a Frecuencia Gol en un rato? Y obviamente gracias a cada uno de ellas. Vamos a presentar, luego que presentemos, ¿le parece, Jero, hasta que llegue Jesús? Para que empecemos a charlar con el hincha del Albo, a ver cómo lo ven a Gimnasia, si lo ven para que se ponga la pilcha de candidato, o creen eso que hay que ir paso a paso, teniendo en cuenta la cercanía de los partidos. Luego, Rafaela, próximo domingo, 18:30, en la Ciudadela, lo espera San Martín de Tucumán, y allá en el fin de semana del 10 de octubre no esperará, le espera Gimnasia, el equipo de Gimnasia y Esgrima de Jujuy, en la Tacita de Plata. Así que vamos a charlar con ellos, pero vamos a saludar a primero, ante nada, saludamos a las firmas comerciales que acompañan a Frecuencia Gol en el aire de FM Graffiti 89.5.
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0: Perfecto, perfecto, ahí está la presentación de firmas comerciales. A ver, Jerito, me voy con vos, Jero, a la zona baja para escuchar al hincha de Gimnasia. A ver, vamos a empezar a charlar con los hinchas, a ver cómo lo ven a Gimnasia, ¿no? De cara a lo que viene, a estos tres partidos bravos, si priorizan algún partido, qué sé yo, ganar hoy y ganar uno de los dos que tenés de visitante y el otro lo empatás, ¿cuál es la matemática para el hincha? Y de paso ver si el hincha lo ve a Gimnasia como candidato. Porque quedan seis fechas difíciles, 18 puntos en juego, donde vos tenés que ver cuántos podés sacar estos 18 puntos para empezar a soñar de clasificar entre los cuatro primeros. Porque si vos terminás entre los cuatro primeros, definís el primer playoff de local, que es un solo partido, en la cancha del mejor ubicado. Después, si avanzás ese playoff, ya son dos partidos. Y de vuelta, con ventaja siempre deportiva para el equipo de mejor ubicación en la tabla de posiciones. Por eso es importante para Gimnasia tratar de terminar, obviamente, entre los ocho, pero mejor si es entre los cuatro primero. Estamos acá, en el Gigante del Norte. Y por supuesto, para que la gente pueda empezar a aprenderse a través de la radio, a través de la aplicación de Grafito 895, también te puedes sumar, por supuesto. Y en un ratito estaremos también a través del canal de YouTube. Nos buscás como arroba frecuencia golar, frecuencia golar, si así como suena, nos buscás. Y obviamente podés empezar a interactuar con nosotros, empezar a acompañar y por supuesto estar con nosotros del otro lado. Gracias a toda la gente también que nos sigue en redes sociales como Frecuencia Golar. A ver, Jero, vendo dos y voy con vos. Ah, bueno, perfecto, voy con vos, Jero. Jero.
3: Estamos en vivo para Graffiti. ¿Le gustaría responder una pregunta sobre Gimnasia?
0: Bueno, le decía que preguntemos.
3: Yo le digo.
0: Bueno.
3: ¿Cómo lo ve a Gimnasia hoy?
5: Mirá, me gusta cómo juegan. Lo veo bien.
3: ¿Sí?
5: Sí, sí.
3: ¿Usted ve que Gimnasia está para entrar al reducido o va pensando partido a partido?
5: Sí, la verdad es que voy pensando partido a partido. Pero tengo fe que vendrá.
3: ¿Vendrá?
5: Sí.
3: ¿Cuánto dice que va a salir hoy el partido?
5: Y 1-0, calculo que gana Gimnasia.
3: Bueno, muchísimas gracias, ¿no?
0: Bueno,
3: ahí vamos buscando más personas.
0: Bueno, vaya recorriendo. Y a poco va llegando la gente al Estadio Gigante del Norte. Por supuesto, estamos acá nosotros en el lugar de los hechos, acá en la cancha de Gimnasia y Tiro. Partido que se juega 18 horas se juega el partido. Está jugando también Boca Racing, ya en un rato vamos a repasar. Por lo menos cuando repasamos iba ganando Racing 1-0 todavía el partido. Pero bueno, en un rato vamos a ir contando, por supuesto, este fin de semana, domingo caluroso. Vendo dos y vuelvo con vos, Jero.
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3: Perfecto, ¿cómo es su nombre?
6: Marcelo.
3: Estamos acá con Marcelo de Insta. Le quería preguntar, ¿cómo lo ve a Gimnasia hoy?
6: Lo veo un poco inestable, pero bueno, el hecho de jugar en casa genera confianza. Por eso imagino que la gente va a venir a apoyar hoy, hay que ganar sí o sí.
3: ¿Usted lo ve a Gimnasia como candidato o piensa ir paso a paso?
6: No, hay que esperar, hay que ir paso a paso, siempre con fe, ¿no? De que esto mejore y que logremos definitivamente entrar en el reducido.
3: ¿Y cómo lo ve para los clásicos que se están por venir?
6: Sí, son clásicos difíciles, ¿no? Atlanta, equipos que están bien, San Martín de Tucumán. Hay que esperar porque el Vasco nos sorprende siempre.
3: ¿Cómo lo ve el partido? ¿Cuál es su pronóstico para hoy?
6: Para mí 1-0 gana Gimnasia.
3: Bueno, muchas gracias.
0: Perfecto, perfecto. La gente charlando y la gente, por supuesto, opinando este partido, ¿no? Opinando cómo lo ven al Albo, cómo lo ven a Gimnasia de cara a lo que viene, cómo lo ven a... Así, yo creo que sí, no sé.

0: justo una limonada que refresca y está rico. O un juguito de naranja. Tranqui, no vamos para cervecita.
1: No. Pensé que iba a decir un trago, que lleve algo de alcohol. Pensé porque no lo hablo del lado que usted está trabajando, obviamente no va a tomar, pero no estuviera trabajando.
0: A ver, ahí está. Si yo no estuviera trabajando, estuviera en mi casa viendo el partido de Boca,
1: sí
0: me estaría tomando un fernet. Un fernecito.
1: Un fernecito. Sí. Qué lindo, sí. Qué lindo. ¿Usted, Carlito?
2: No, yo ahora, un Gancia sin alcohol, un Gancia cero.
0: Bien. Si no estuvieras trabajando, estuvieras en tu
2: y
0: casa.
2: Y el Gancia
0: viendo...
2: con alcohol, con hielo, soda y limón.
0: Limoncito, sí.
2: Sí, sí.
1: ¿Vos sabés? Yo sabés que tomaría, pero bueno, y lo malo que está en mi heladera, pero bueno, está fresquito, está a altura.
0: Bueno, pero
1: ¿cómo se ve? Que no se puede decir la marca, pero...
0: Una latita.
1: Es una botella de un litro.
0: Ajá.
1: Verde.
0: Uy.
2: Bueno.
1: Que lleva el nombre de un doctor.
0: Claro, sí.
1: Eso tomaría quizás en la tarde de hoy.
0: El verde es muy rico.
1: Porque pronto se vendrán, quizás en el verano se viene una especial.
2: Yo tomé una verde, antes de venir tomé una verde con la base azul.
1: Ah, bien, disfrutaron. No, vos sabés
2: una
1: que
2: verde con la base azul.
1: No puedo tomar alcohol antes de venir a trabajar.
0: ¿Por qué?
1: Porque después te ganas de seguir tomando y estás teniendo que trabajar y...
0: Claro, chicos, se canceló.
1: Se canceló la transmisión. Nos vamos todos a tomar algo. Bueno, estamos acá nosotros en la cancha de gimnasia. Partido que va a arrancar 6 de la tarde, 18 horas por supuesto. Y en un ratito estaremos a través del canal de YouTube de arroba frecuencia golar, donde así nos podrás ver, interactuar con nosotros. No podemos mostrar imágenes del campo de juego ni las tribunas, porque obviamente son los derechos de la Liga Profesional de Fútbol. Lo que sí vamos a mostrar videos, pero de otro partido de gimnasia, para que la gente, más que nada, también porque está prohibido mostrar algo de la gente.
3: Jorge, salieron ambos equipos a hacer los movimientos precompetitivos.
1: Perfecto. Estamos acá en el Gigante Norte, partido que arranca 6 de la tarde. ¿Cómo estará Gimnasia? ¿Cómo estará Rafaela? Yo creo que va a ser un partido abierto, porque Gimnasia sabe que es el partido local, luego dos de visitantes, pero yo creo que Gimnasia sabe que de ganar hoy da un paso muy importante a la clasificación. De ganar hoy dará un paso muy importante para el Albo, para soñar con esa vuelta a la primera división. 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Qué partidos que tenés, ¿no? Porque venís ahora con Rafaela, la semana que viene San Martín de Tucumán, que juega en Jujuy esta noche. Esta noche va a jugar Jujuy con San Martín de Tucumán en Jujuy. Y luego tenés que viajar a Gimnasia y Grêmio Jujuy.
0: Hermoso.
1: Son tres partidos bravos para Gimnasia, que creo que si Gimnasia logra sacar, digamos, 7 de 9... Y yo creo que da un gran paso para pelear el ascenso. Ahora, ¿estará en condiciones de Gimnasia? Lo veremos. Por supuesto, ya en un rato lo vamos a presentar a los chicos, a Mina Jesús, que ya se va a sumar en un ratito. Está anotando las planillas, ya en un rato ya viene con nosotros Jesús, por supuesto, para acompañarnos en lo que va a ser el partido, digamos, de la parte local, el millonario. Yo en un rato espero que me den buenas noticias de la Copa Argentina. Yo espero que sean buenas noticias en breve, que Racing y Boca van ya empatando, por lo menos. Por ahora lo gana el equipo visitante, el equipo de Racing por Copa Argentina frente a Boca Juniors en Rosario. ¿Hará calor en Rosario? Ayer estaba bravo en Santiago del Estero.
0: Sí,
1: fue terrible el calor ayer.
0: Sí. No,
1: ¿usted
0: sí
1: se fue a Jujuy?
0: Estuve en Jujuy el fin de semana, sea, desde el jueves.
1: Desde el jueves que está en Jujuy.
0: Y volví ayer, volví.
1: ¿Volvió relajado o no?
0: No, volví refrescada, todo hermoso, bello, sí. Amando la vida. Hermoso.
1: Le queda lindo el color, ¿fue a la peluquería?
0: Sí, obvio, sí. Así que le mando un saludo a las chicas de peluquería Estera Maris, que justamente las vi el día jueves, para que me dejen este pelazo hermoso, para venir a la cancha como tiene que ser, impecable.
1: ¿El color natural de usted cuál es? No, el natural, ¿cuál es su color?
0: No, es castaño oscuro.
1: Castaño oscuro,
0: sí.
1: Porque le gusta esto de cambiar de color todo el tiempo.
0: Sí, sí, sí, que no te sorprenda el próximo color, ¿no?
1: ¿Cuál será el próximo color?
0: No, no.

0: De naranja.
1: Sí.
0: Azul.
1: Azul. Wow.
2: No me sorprendería si azul y amarillo.
0: Bueno, no, esto es mucho.
1: Lo que tiene bueno Cami que le queda todo lindo. Sí. Pero me sorprendería un color naranja. Realmente, ¿sí? El azul, quizás el azul ya lo vimos en algún momento, pero no con usted, pero sí lo vimos, creo que a Jesús Rodríguez en su momento. Mirá, tenía el pelo azul, si no me equivoco. Sí, tenía, no, pero era con el más chico. Pero bueno, lo saludamos hablando de Jesús, presentamos al hombre del vestuario local, por supuesto, todo lo que tiene que ver con gimnasia y tiro, le damos las muy, pero muy buenas tardes al señor Jesús Rodríguez. ¿Cómo le va, Jesús?
3: ¿Cómo te va, Jorge? Un abrazo para vos, para Carlito, para Cami ahí en la cabina. Un Gimnasia que viene de una derrota, 1-0 frente a Agropecuario, viene a enfrentar a un Atlético de Rafaela que está fuera de la zona de clasificación por la victoria el día sábado del equipo que lo perseguía. Un Gimnasia que va a haber algunas variantes en el once titular. Ya vamos a estar repasando el once que va a parar el Bajo Asconzábal para enfrentar a la Crema Rafaelina hoy a las 6 de la tarde.
1: Perfecto, perfecto. Se mueve Gimnasia, se mueve Rafaela por el lado visitante. ¿Qué pasa, Jero?
4: Por ahora los arqueros están haciendo saque largo con algunos jugadores, algunos están jugando pases largos, otros pases cortos, jugador a jugador, frente a frente, a los costados, y por ahora bastante intenso, la verdad, los movimientos precompetitivos de los visitantes.
1: Perfecto, perfecto, estamos acá, somos Frecuencia Gol, la frecuencia del deporte, porque la pasión del fútbol son las voces de la radio. Estamos acá, hoy acá en la cancha de Gimnasia. El próximo fin de semana estaremos desde San Martín, de la cancha de San Martín de Tucumán, estaremos desde la Ciudadela, para lo que será San Martín, Gimnasia y Tiro de Salda, y la próxima semana estaremos desde el 23 de agosto para lo que será Jujuy. Gimnasia y Tiro, partido importante si los hay. Estamos acá, por supuesto, en la tarde de fútbol. Acá, en el Gigante Norte, juega el Albo, juega el Millonario. Y yo le comento, Soto, que para la tarde de hoy traje 4 cartuchos. Porque veo un partido demasiado abierto. Veo con goles rápidos.
2: Es mucho optimismo, digo yo, pero ojalá que no hayas cargado en vano esa cantidad de cartuchos, pues no son livianos, sobre todo para un partido como el de esta tarde, pero estaría bien que lo ocupes y que lo ocupes, entre comillas, ¿no?
0: En favor.
2: Frente a los equipos, frente a los jugadores rivales, ¿no? Y que los gritos sean para Gimnasia. Recién te veía o te escuchaba decir que 7 de 9 y lo considerabas candidato a Gimnasia y Tiro, por lo menos a ingresar en el octogonal, ¿no? Por el segundo ascenso. Yo soy un poco más, menos exigente. Para mí con 5. Ganando uno de estos 3 partidos y empatando 2, yo creo que Gimnasia se va a mantener entre los 8 y con grandes posibilidades de estar entre los 4 primeros, que es lo que es el deseo a priori, ¿no? Para poder definir después en condición de local.
1: Perfecto, estamos ya a través del canal de YouTube de Arroba Frecuencia Gol. Por supuesto, saludo grande a todos. Ya van a poder en un rato empezar a mandar mensajes, a interactuar con nosotros. Vamos a leer algunos mensajes a medida que podamos. Porque nosotros estamos por streaming, pero la transmisión es radial, ¿sí? Porque nosotros no queremos perder la magia de la radio, pero sí queremos empezar a interactuar con la gente de otro lado. Estamos acá en la cancha de Gimnasia. Estamos a un poco más de 20 minutos que arranque el partido. Por supuesto, acá en la cancha del Gigante Norte. Estamos acá, sí. En una tarde de 36 grados, por supuesto. Estamos con aquella cámara, me dice Franco. Con aquella cámara que tenemos arriba. Saludo grande a todos. Ya se vienen las formaciones en breve. Tenemos tiempo, estimada cámara. Y vendemos una y venimos.
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1: Perfecto, perfecto. Paso por el lado local. ¿Qué pasa con Gimnasia?
3: Gimnasia que está en el precalentamiento con Pretitiro, por un lado los suplentes, por otro lado los titulares. Ya hay formaciones confirmadas, ya la vamos a repasar, pero por lo tanto Gimnasia que va a ir con indumentaria gris, parece.
1: Perfecto, con indumentaria gris, ¿no? El millonario. Y por el lado de Rafaela, ¿con qué vestimenta va a jugar la crema?
4: Con la histórica blanca con una franja celeste.
1: Perfecto, perfecto. Ya en un rato vamos a empezar a conocer formaciones. A ver, Jesús, a ver si podemos hablar con algunos hinchas de Gimnasia para ver cómo lo ven al millonario de cara a estos tres partidos, de cara al sueño del ascenso. ¿Lo ven latente el ascenso en Gimnasia? ¿Lo ven que va a estar duro? ¿O son optimistas? ¿Por qué no? Me gustaría, solo de gusto, después ustedes verán qué harán. A mí me gustaría la temporada que viene relatar la primera división. Y Gimnasia es uno de los caminos que nos puede llevar a eso. ¿Se imagina Cami Cáceres relatando, comentando o trabajando en un Gimnasia River, un Gimnasia Boca?
5: Sí, sí.
1: ¿Le gustaría o no?
5: Manifestando para el 2027.
1: Bueno, a ver, de eso depende. Dependemos de Gimnasia y Tiro. Ya me estoy cansado, la B Nacional, Federal A. Quiero relatar primera división. Así que bueno, dependerá de ustedes. Es fácil. Ganá todo lo que te queda, todos los partidos. Y estamos en primera división, Carlos.
2: Sí, y es el momento este de ascender porque se vienen cambios en el fútbol argentino para el año que viene. Ojo que va a empezar a descender 5, subir 2, más o menos así, hasta llegar a tener en la primera división 24 equipos. Y eso también va a repercutir en la segunda categoría del fútbol argentino, que no sé si seguirá llamándose Primera Nacional, pero sí 38, 39 equipos no va a tener, va a tener menos. Vamos a ver qué pasa con esta reestructuración que necesita el fútbol argentino, necesita imperiosamente porque se está yendo cada vez más abajo y tantos equipos en primera y tantos equipos en segunda división hace que veamos torneos largos, torneos cansadores. Recién dijiste que ya estabas cansado de la Primera Nacional. ¿Son cuántos? 30 y pico de fechas. ¿Cuántas fechas son? Una, casi 40 o más, no sé, ya me olvidé. Y es cansador, la verdad, para después dos ascensos. La verdad, convendría que se achique el cupo y que los ascensos sea por clasificación final, no jugando final, ni semifinal, ni definiendo de local, definiendo de visitante, por penales, por gol a Verjage, porque hizo un gol más de visitante, una cosa que no tiene mucha razón. Cuando es por puntos es más justo para los equipos, porque una buena campaña te deposita arriba o te manda para abajo. Tampoco valen los promedios y tampoco podés perder un campeonato o un ascenso o un descenso por un penal mal pateado, por la tarde mala de un jugador. Así que bueno, se vienen muchos cambios, pero ojalá que ese cambio le agarre a Gimnasia y Tiro en primera división, porque en ese caso no lo van a mover.
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1: A ver, Jesús, ¿charlamos con algún par de testimonios de la gente?
3: Bueno, vamos a charlar un poco con la gente. Bien, estamos aquí en la platea alta, más que nada. Vamos a hablar, empezar a hablar con el testimonio de los hinchas. Señor, disculpe que lo moleste, estamos en medio para FM Grafite 89.5. Bueno, un partido duro, ¿no? Frente a un Atlético de Rafaela. ¿Podemos decirlo, rival directo?
6: Sí, sí, rival directo, partido importantísimo y hay que ganar, sí o sí.
3: ¿Cómo lo ve al equipo durante esta segunda fase que le está yendo bien, no tiene muchas derrotas, pero le está yendo bien esta zona de clasificación?
6: Sí, yo creo que la segunda vuelta está siendo para mí espectacular. Están jugando muy bien como equipo y quitando la derrota del otro día fuera de casa, que bueno, sabemos todos también por qué se perdió. Yo creo que el equipo está muy, muy bien.
3: ¿Cree que Gimnasia está para campeonar, para llegar a unos puestos, para llegar a fases finales.
6: A fases finales, sí, luego ya se dirá. Pero yo sí, sí, sí, la verdad que lo veo con fuerza.
3: Por último, ¿cuánto sale hoy Gimnasia?
6: 1-0 hoy.
3: 1-0.
6: Sí.
3: ¿Goles?
6: A ver si media Cotín.
3: ¿Contín?
6: Sí.
3: ¿Segundo tiempo?
6: Sí. A ver, se lo merece y yo creo que le vendría bien también.
3: ¿Español usted?
6: Español, español.
3: ¿De dónde?
6: De Barcelona y socio de Gimnasia. Muy orgulloso.
3: Bueno, ¿hincha de Gimnasia?
6: Sí, hincha de Gimnasia. Por mis hijos que juegan en las inferiores y la verdad que muy feliz. Gimnasia es familia.
3: ¿Para cuándo una peña española en Gimnasia?
6: Bueno,
3: hay muchas.
6: Y bueno, tenemos que mirarlo. Sería cosa de proponérselo.
3: Muchísimas gracias.
6: A ustedes.
3: Ahí pasa el hombre español. Viene a ver a Gimnasia aquí.
1: Perfecto, perfecto. ¿De qué parte de España era, perdón?
3: Andalucía, por eso.
1: Barcelona, ahí nos porta Carlito. Bueno, qué lindo que vengan extranjeros a ver al Albo, por supuesto. Estamos acá, por supuesto, saludo grande a la gente a través del canal de YouTube de Radio Frecuencia Golar, que estamos con una cámara, ya estamos resolviendo la segunda cámara, pero estamos saliendo, gracias a Franquito, por supuesto, que está de temprano también trabajando para que salga en perfectas condiciones el streaming, gracias a cada uno. Y por supuesto, también estaremos el próximo fin de semana a través del streaming desde Tucumán. Por supuesto, estaremos para el partido que jugará el Millonario frente a San Martín de Tucumán en un partido por la tarde. Tengo tiempo, Cami.
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1: Saludos grandes para Fernando Serpa también, que está prendido a la radio, que es uno de los dueños encargados general del streaming que nos brindan a nosotros, por supuesto. Así que abrazo grande. Estamos acá en el Gigante del Norte, cuando faltan poco menos de 13, 12 minutos. ¿Todavía los equipos en el campo de juego, chicos?
3: Sí, sí, todavía los equipos en el campo de juego, por respeto al Gimnasia. Ya algunos se pusieron la pechera, otros están haciendo un tipo loco, más que nada los suplentes están por un lado y están precalentando los arqueros, tanto Federico Consentino como Joaquín Papaleo en el arco de la bandeja.
1: Perfecto, perfecto, perfecto. Estamos acá nosotros en la cancha de Gimnasia y por el lado visitante.
4: Por el lado visitante lo mismo, un loco grande y un loco más chiquito, por lo parte también los arqueros practicando pases cortos, Bergia Maico y Martínez Ramiro están practicando pases largos, pases cortos con los entrenadores de arquero, punta a punta, y por su parte hay tres jugadores acá que no los llevo a reconocer que están jugando, sacándose fotos, pasándolo bien acá al costado.
1: Perfecto, perfecto, de a poco va llegando gente al Gigante del Norte. Estamos acá nosotros, por supuesto, en el estadio del Gigante del Norte, Gimnasia, que recibe Atlético Rafaela, por supuesto. Estamos acá, ¿se va Rafaela?
4: No, por ahora, siguen todavía entrenando, es como una pequeña pausa de hidratación que están teniendo.
1: Bueno, perfecto. Estamos acá, por supuesto, en el Gigante Norte. Vamos a medio 3 y me va a contar Jesús Rodríguez cómo forma Gimnasia y Tiro de Salta esta tarde.
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1: Bueno, perfecto. Ya nos cuenta Jesús la formación de Gimnasia y Tiro. Mientras, todavía los planteles están en el campo de juego. Dame dos y ya contamos el 11, Gimnasia.
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3: El 11 del Vasco Juan Manuel Ascolzábal, con la número 1 Federico Consentino, número 4 para Juan Martín, Juan Francisco. Gonzalo Sota, número 6 para Gabriel Díaz, y hoy capitán con la número 3, Jonás Aguirre, con la número 8, Thiago Banea, número 5 para Franco El Taca Siguetti, número 10 para Nicolás Rinaldi, número 11 para Fabricio El Pollo Rojas, y con la número 9, el goleador de Gimnasia, Lautaro Franco Gordillo, los 11 del Millonario.
1: Perfecto, perfecto. Vamos a vender dos, si me cuenta el banco de relevos.
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3: Mientras se mete Gimnasia al vestuario, del 12 al 20, Joaquín Papadeo, Juan Oviedo, Magol, Marcos Adolfo Tayura, Juan Martín Roca, Rubén Mombrulla, Real Agustín, el Bochita Rodríguez, Walter Montoya, Matías Virge y Nicolás Contín, los revelados de Gimnasia.
1: Vamos a vender tres y me cuenta, Jero, ¿cómo forma la crema?
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1: Perfecto, perfecto. Sí, Jero.
4: La crema forma de la siguiente manera, con línea de... En el arco, con la número 1, Bergia Maico, línea de 4, con la número 4, Flores Leonardo, con la número 2, Soleira Agustín, con la número 6, Sergio Ulises, con la número 3, Moscolini Lorenzo, línea de 3 en el medio, con la número 5, Capuro Juan, con la número 8, Churran Federico, con la número 7, Fernández Marco, y arriba, con 3 delanteros, 2 extremos y un 9, con la número 10, Obando Javier, con la número 9, Alberteño Luca, y con la número 11, Bonifacio Joel, dirige Molinari Javier. El capitán de este equipo será Lucas Alberteño.
1: Perfecto, luego de dos, me cuenta cómo es el banco relevo de Atlético Rafaela.
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4: De 12 al 20, con la número 12, Martínez Ramiro, con la número 13, Guati Renzo, con la número 14, Ramo Nicolás, con la número 15, Moreno Matías, con la número 16, Roja Tomás, con la número 17, Cavalaro Juan, con la número 18, Pardo Matías, con la número 19, Rodríguez Alexi, con la número 20, Proti y Giel.
1: Perfecto, perfecto. Momento del comentario previo al partido. Y la voz de Carlos Soto. ¿Cómo se puede el partido, Carlitos?
2: Bueno, hoy la verdad la expectativa es grande. La expectativa es tremenda. La gente está esperanzada, ávida de un triunfo, sobre todo después de una derrota quizás no tan merecida en el partido anterior. Y pensando, como hablamos ya desde un buen momentito hacia atrás, en lo que se viene, ¿no? Hoy está aquí Atlético de Rafael, un equipo que si bien no está todavía entre los ocho, es un equipo con mucha historia, que tiene mucho recorrido, muchos años en primera división, que ha tenido, como dijo recién nuestro compañero, una crisis que lo depositó en el torneo Federal A, pero como un equipo, como una institución que sabe a qué lugar pertenece, volvió a la Primera Nacional al año siguiente, en el torneo siguiente. Eso nos da la pauta de que es un equipo que más allá de los nombres, más allá de quienes lo integren, es un club, una institución que sabe jugar estos partidos, que está preparado para jugar estos tipos de partidos donde hay mucho en juego. Y nosotros tenemos a Gimnasia y Tiro, que es un equipo que sabemos que aquí se hace fuerte, que este estadio, el más antiguo del país, este gigante del norte, este Michel Torino, les cuesta a todos los que vienen, y a veces, si por ahí no se puede ganar, por lo menos empata. Ha tenido derrotas, claro que sí, pero no tantas. Por eso la esperanza radica hoy en que Gimnasia juegue su partido, que estudia el rival, ya lo conoce, viene con un cuerpo técnico que conoce el juego de Gimnasia también, más allá de que hoy sea otro técnico, el Vasco Aconzábal, pero yo creo que Gimnasia siempre aquí sabe imponer su juego. A veces le sale, a veces no, ha tenido rivales muy difíciles, a los que ha superado, en los que ha tenido partidos que han sido muy parejos. Recuerden que vino el puntero acá y no pudo ganar, Gimnasia, si bien no le ganó, pero hizo un partido correcto. Y bueno, hoy aquí en este partido vamos a ver realmente si Gimnasia puede, en los dos encuentros que quedan en condición de visitante por delante inmediatamente, puede sumar los puntos que quería Jorge, que quería Aguirre, 7 de 9, yo con 5 me conformo, pero bueno, hoy vamos a ver el temple, vamos a conocer el temple, la preparación anímica que tiene el Albo para sacar adelante este partido. La expectativa es grande, Gimnasia lo puede hacer, tiene con qué, y ojalá que sea esta tarde.
1: Paso el comentario previo del partido y la voz de Carlitos Soto, por supuesto, y la gente también nos puede mirar a través de el canal de YouTube @frecuenciagolar. No solamente Frecuencia Gol, ponele el ar al final y obviamente vas a poder por lo menos escuchar el partido y obviamente interactuar con nosotros si así lo deseas. Estamos en la cancha de Gimnasia, se vendrá el partido. Tenemos el monitor acá para ver el segundo tiempo de Copa Argentina. No sé si eso es bueno o malo para mí, pero bueno, estamos acá, por supuesto. 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
1: ¿Quién es el árbitro del partido, estimado?
3: El árbitro del partido será el señor Maximiliano Maccheroni.
1: Perfecto, perfecto. ¿Qué pasa que no viene Rafael, Ajero?
4: Por ahora están en el campo, en los vestuarios, Jorge.
1: Estamos, por supuesto. Se vendrá Gimnasia. Ya veo varios chicos. Por supuesto. ¿La prensa de Gimnasia se olvidó de traernos algo? ¿Se olvidaron?
5: No.
1: Siempre lo hacen en la previa, por eso me sorprendió.
5: No,
1: pero bueno, es? Yo espero que siga algo, ¿no? Algo que les manden.
2: Algo con hielo.
1: Sí.
3: Lo que sí, estaban trabajando arduamente. Hoy también hubo torneo regional juvenil. Ha ganado Gimnasia en las tres categorías. A Gimnasia y Grima de Jujuy en el predio de Gimnasia.
1: Bueno, perfecto, perfecto. Estamos acá. Yo iba a traer dos botellitas, pero no sabía si me iban a quitar, ¿viste? Entonces estaban congeladas las botellas. Pero bueno, estamos acá esperando la salida de Gimnasia. Mejoraron, Jesús, el campo de juego a lo que estaba, ¿no? Lo trabajaron, por lo visto.
3: Sí, sí, lo trabajaron. Igual toda la semana estuvieron entrenando aquí en el Gigante.
1: Bueno, perfecto. Estamos en la cancha de Gimnasia y tiro de salta, por supuesto. Y recordamos que se viene el Día de la Madre. Vamos a tener muchos regalos. De belleza, Camila, nos van a regalar premios para regalar para el Día de la Madre. También de Almacén 429. Así que los esposos se van sumando. De trofeos, güey, creo que tengo una conservadora y varios... varias cosas dentro de la conservadora para regalar.
5: Qué bien.
1: Así que para el Día de las Madres, estén atentas, ¿no? Estén atentas, por supuesto. Estamos acá nosotros.
3: Los árbitros.
1: Aparece los cuatro. Aparece el árbitro principal, sus colaboradores y el cuarto árbitro en el campo de juego, ya vestido totalmente de negro, ¿no? Y de negro. Decís que el sol se perdió ya un poco. Si el sol no se perdía, obviamente iba a ser bastante difícil, bastante complicado. Estamos nosotros acá en la cancha de Gimnasia esperando por la salida del misionario, esperando por la salida, por supuesto, también del conjunto visitante. Estamos acá, atención, va a arrancar el partido. Acá en la cancha de Gimnasia, en breve se vendrá el misionario, se vendrá también, por supuesto, el equipo de Quiroz. ¿La crema se va a derretir en Salta con el calor o la crema aguantará? Mientras aparecen los suplentes, los suplentes también de Atlético Rafael. ¿A todo tiempo, Cami?
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1: Bueno, está para salir Albertengo. Aparece la crema, aparece Atlético Rafaela, todos corriendo atrás del capitán Albertengo, que viene de marcar goles frente a San Martín de Tucumán. Ahí está el conjunto de la crema con los colores
2: vestido de Gimnasia,
1: similar a Gimnasia. Creo que algún hincha pues se confundió primero.
2: Sí, hubo aplauso.
1: Sí, hubo aplauso, por supuesto. Pero bueno, ahí está la crema. Ahí está Atlético de Rafaela en el campo de juego. Capitán por el lado local y visitante, perdón, Albertengo, ¿no?
4: Albertengo, exactamente.
1: Perfecto, atención, saludos.
4: Por el lado local, Gabriel Díaz.
1: Bueno, se vendrá Gimnasia, saldrá el Misionario, saldrá el Albo, saldrá Gimnasia, que va con la ilusión que se llama ascenso. Esa palabra que empieza a transitar de escalón en escalón para que Gimnasia busque ese sueño, busque el sueño de, ¿por qué no?, soñar con cosas grandes. Ese será el año del Millonario, será el año, porque generalmente los equipos que son protagonistas o que vienen luchando el campeonato no terminan ascendiendo. Entonces en eso me paro y digo, ¿por qué no Gimnasia? Que es un equipo que tiene una base, que es un plantel corto, vuelvo a insistir, pero que este Gimnasia va y va. Y aparece el Millonario con Díaz a la cabeza. Lo sigue Rinaldi, lo sigue Gordillo. Más atrás aparece Capano. También lo veo a Galito, lo veo a Civetti, lo veo a su majestad Vanega. Aparece Aguirre, aparece Soto. Y cierra el pelotón el Pollo Rojas. Y está Gimnasia en el campo de juego. ¡Qué partido que se nos viene! Por ahora, Gimnasia va en búsqueda de grandes cosas. Y me escucharon y llegan las cosas, ¿viste? Te tienen que escuchar para que lleguen. Levanta los brazos, Jorge Gimnasia. Está el Millonario en el campo de juego. Ya se viene el partido por la Radio Grafite 69.5. Y a través del canal de YouTube de Arroba Frecuencia Golar, te podés sumar también.
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1: Y ahí lo vemos al capitán, al ex capitán de Gimnasia, Chávez, ¿no? Subiendo. ¿Cómo estará Chávez?
4: Bien, bien, bien, bien. En la semana estuvo entrenando con botines ya y a la par de sus compañeros. Le van a dar una camiseta, homenaje por los 100 partidos cumplidos a Juan Francisco Galeto.
1: Perfecto, perfecto. Le están entregando la plaqueta ante los aplausos de los hinchas de Gimnasia. Estamos, por supuesto, a través de la Radio Grafite 89.5 en duple para 105.1 y, por supuesto, también en el canal de YouTube de Arroba Frecuencia Golar, donde vos podés sumarte, seguir la página, por supuesto, y vas a estar atento a todas las transmisiones de fútbol que vamos a tener. Ya se juega el segundo tiempo entre Racing Club, que le gana 1-0 a Boca Juniors por la Copa Argentina. Estamos nosotros acá esperando el inicio del juego. Gimnasia se prepara para atacar el primer tiempo. Arco de la bandeja, Leguizamón, por supuesto. Y estamos. Rafaela va a atacar arco de la casa de instalaciones. Recordamos a Rafaela Esbercia, Flores, Olveira, Yegros, Moscolini, Capurro, Fernández, Giordano Bando, Bonifacio, Albertengo. Y muchos abrazos, ¿no? Entre el cuerpo técnico.
2: Son todos conocidos, hijo, todos familia. Mirá, mirá, mirá, todo. Ah, claro, el cuerpo técnico del Prete, claro. Cuente.
4: Sí, sí, porque
3: porque pasaron por Gimnasia, son el viejo cuerpo técnico que tenía Fernández Tete, creo que no está presente por la enfermedad que tiene, se fue a tratar a Buenos Aires, pero está, todo el plantel de Gimnasia lo está saludando, al preparador físico Javier Molinari, al ayudante de campo y al preparador físico que tienen y al entrenador de arquero también.
1: Cuando hay gol de Racing, 2-0, otro error del arquero de Boca, ¿no? Es increíble el arquero de Boca. 2-0 se pone Racing en un minuto y medio del complemento. Maravilla, ¿no? Maravilla que lo termina haciendo Maravilla Martínez. Pone el segundo en la Copa Argentina, gana Racing 2-0 Boca. Bueno, va a arrancar el partido, atención. Ya me olvidé que estoy con las cámaras, ¿cierto? Bueno, perfecto, va a arrancar el...
4: Contundente la opinión acá de un bostero.
1: Va a arrancar el primer partido, va a arrancar el partido acá en Salta. Por supuesto, atención, ya va a arrancar el juego. Está frente a la pelota, Vanega, va a moverse. Ya se juega el partido, domina en el fondo, le pega Largo Díaz por izquierda, buscando la pelota para el mago Rinaldi, la tiene para Jonás, la juega cortita, ahí para Rinaldi, nuevamente para Jonás, encara Jonás, encaraba nuevamente para el mago Rinaldi, domina Rinaldi, la pelota juega atrás, saliendo con Díaz, Díaz abre el callejón derecho, la pelota para Soto, va saliendo Soto, la viene a buscar por derecha, ya el mago Civetti jugando por abajo la pelota, y la tiene Don Soto, jugando con Díaz, ahí está, y ahí tiene hielo, Metalesier, la pelota tira largo por derecha, jugando por izquierda, la pelota Rafaela, la buscaba por Sabando, se va al costado lateral, y lateral el ataque por derecha para el conjunto millonario, va a sacar de manos Galeto, ahí está Galeto, este lateral, la juega cortito con Rojas, quiere encarar el pollo Rojas, pierde el rebote en Rojas, lateral defensivo, sale del fondo, te dijo Rafaela, somos Grafite 89.5, en duple por la 105.1 del dial, por supuesto, estamos acá en Salta por la Primera Nacional, levanta el brazo largo, ayer Central Norte empató en Madrid, 0-0 fue para el partido, para el conjunto, para el equipo Cuervo que se trajo un punto a Salta, caliente la zona baja, y por supuesto en la Copa Argentina 2-0 pierde Boca Juniors, gana Racing. Juega la pelota, la tiene Albertengo, domina Albertengo la pelota, tiene Capurro jugando por el medio, se viene falta sobre Jordán, tiro libre cerca del arco del arquero millonario, prácticamente a 3-4 metros del área grande por el medio, tiro libre y acá es un momento complicado, por supuesto, Obando acomoda la pelota y va Atlético de Rafaela que quiere arrancar en 1.50, ¿por qué no abrir el mercado? También ahora se va, la acción está Obando y está Jordán, atención, toma metros, va a pegarle la pelota, 1, 2, 3, 4 hombres en la barrera, acomoda sobre el frente derecho con Santino, va a salir desde el fondo, le va a pegar Jordán, atención, tiro libre para Atlético Rafaela, va Jordán para pegarle, para acariciar, atención, volcado sobre su parante izquierdo, Obando le pega para afuera, abajo, sobre el parante derecho, vuela con sentido abajo, saca lo que era el primero de Atlético Rafaela, Carlos.
7: Sí, bueno, vos sabés que yo estaba pensando que iba a ir a este palo, no por ser adivino, sino porque había posibilidades de pegarle por afuera de la barrera, muy bien Federico allí, arrojándose a su derecha e impactó la frente contra el palo derecho, justamente logró sacarlo, ojalá que no sea grave, entra la asistencia, pero muy buena atajada del arquero del Albo.
1: Tiro de esquina para Atlético Rafaela, primero paso por el sector de Gimnasia, y quedó dolorido el arquero de Gimnasia.
3: Sí, sí, pegó la cabeza contra el poste del arco que defiende Federico Constantino, ya entró los médicos de Gimnasia a revisarlo el arquero de Gimnasia, mientras que el Vasco Gonzalo está con las manos en la espalda, mirando el partido sin dar indicaciones.
1: Bueno, perfecto. La pelota viene al tiro de esquina, oreja izquierda. Acomoda Obando para acariciar. La pelota vendrá de izquierda a derecha. Ojo a Solveira. Ojo, porque no Albertengo. Atención, también a Yegros.
7: Está mareado todavía
1: Constantino. Sí. Bueno, habrá que estar atento. ¿Quién tiene como arquero suplente en el banco, Gimnasia?
3: Papaleo.
1: Bueno. Van 5 minutos, 6 minutos en la Copa Argentina del segundo tiempo. Gana Racing 2-0. Le gana Boca Junior por la Copa Argentina. Atención. Oreja izquierda. Nuevamente Obando. Para pegarle. ¿Este Obando pasó por Boca?
4: Exactamente.
1: Obando va a acariciar la pelota. Viene el centro de Obando. La pelota pasa todo el área. Nadie puede tocar por allá. Y por allá. Atención, se viene Bonifacio. Le deja Flores nuevamente a Bonifacio. Bonifacio tira el centro. Saca bien la defensa. En el fondo Díaz recupera mitad de cancha la pelota. Se viene Capurro. Pierde, traba bien. Y va por allá. Atención, pone el cuerpo. Lucha Gordillo. Pierde Gordillo. Y sale del fondo Salvera. Reventaba Rojas. Lateral en ataque para el conjunto. Para el conjunto millonario. El partido acá en Salta cuando marca el reloj 4:30. Tenemos a favor por ahora 0 para Gimnasia, 0 para Atlético Rafaela. Tengo tiempo, Camille.
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1: La sacaba Nega por de medio hacia afuera. La pelota bien para Jonás. Atención, tres cuartos de cancha por atrás. Lo tiene cerquita al mago Rinaldi. La domina, la deja en el domicilio de Rinaldi. Viaja la pelota de izquierda a derecha. Larga para Galeto. Va a ser muy larga. Domina la pelota. Quedó en cancha. En cara, deja uno en el camino. Se viene Galeto. Galeto saca para Rojas. Atención, se frena Rojas. De frente tira Civetti. Viene la pelota para Civetti. Civetti mete el centro. Pasado por izquierda. Corre por allá. Jonás va Rulo. Como extremo por izquierda se frena. Anda en marca de Flores. Lo tiene cerca, vértice de área. Al mago Rinaldi. Viene para el mago Rinaldi. Nuevamente para Jonás. La domina Jonás la pelota. La tiene Jonás. Retrocede. Círculo central de la pelota para que salga el capitán Díaz. La tiene Díaz. Piensa Díaz. Jugando rápidamente nuevamente para Jonás. Domina Jonás la pelota. La tiene Jonás. Otra vez va al domicilio. Y la pelota de Díaz. Sale jugando Díaz. Círculo central. La pelota se va. Atención. Jugando por izquierda rápido para Jonás. Viene Jonás. Se frena Jonás. Engancha. Se la deja el mago Rinaldi. El mago va a clarificar. No, la tiene. Ahí se le muestra. Dice el mago. Hace la personal. Corre con la pelota de izquierda a derecha jugando. Gana Galeto. Cae falta. Falta. Tiro libre. Puerta de área. Ingresando. Gimnasia de derecha hacia el medio. Tiro libre para el Albo, Carlos.
7: Muy buena el tiro libre, pero quiero destacar la precisión que está teniendo Gimnasia en los primeros minutos. Está tocando, lo está haciendo bien y está siendo preciso. Y eso es muy importante. Por eso se logró ahora este tiro libre a favor.
1: Tiro libre para Gimnasia. ¿Hubo una tarjeta? No, chicos, ¿no?
4: Ninguna.
1: Bueno, atención. Es el error, me pongo en la pantalla acá. Atención, tiro libre. Tiro libre para Gimnasia. Va el millonario. A ver el mago. Está Vanega también. El mago la acomoda. Vanega le dice algo. Atención, saldrá del fondo. Sale Rafael acomodando el arquero. 1, 2, 3, 4, 5 hombres de barrera sobre el parante izquierdo. Atención, el mago Rinaldi le dice Vanega, mirá, si la pones en el ángulo es gol. O sea, le explica que es en el ángulo,
5: sí,
1: es gol.
5: Están hablando ahí, sí, en la charla previa.
1: Charlando, atención.
7: Pégale por arriba, le.
1: Atención, va el mago Rinaldi. ¿Cuál es el tiro libre que tiene Rinaldi? ¿En Gimnasia, Jesús?
4: Yo creo que sí. Sí. El año pasado.
1: Bueno, atención, Vanega no, ¿no? De tiro libre, sí. No,
4: tiro... no, no.
1: Atención, el mago. Va el mago Rinaldi. ¡Pega! El arquero la saca, el tiro de esquina, mano cambiada. Tiro de esquina. Eso es lo que tenía que hacer por ahí. Tiro de esquina para Gimnasia, que se va. ¿Qué número?
4: El primero.
5: Atención. Muy cerca, pasó muy cerca.
1: Tiro de esquina, oreja derecha. Atención, Vanega. Para acariciar también se acerca Jonás para aguantar. Atención, se viene Gimnasia buscando, ¿por qué no? El primero de la tarde, cuando tenemos a esta altura, tenemos 7 minutos 40. Atención, Vanega, que da indicaciones. Jonás también, atención al juego cortito con Vanega. Va a sacar a Jonás, vértice de área. Jonás le pega abajo, domina Mancita, fue la pelota Mancita para que domine. Bercia se queda con la pelota y va a salir a contra. Y Atlético Rafaela.
7: Bueno, me gusta la actitud de Gimnasia, se para de tres cuartos de cancha hacia adelante. Toca bien, busca tocar, busca los espacios. Hasta ahora le está saliendo bien, no llegó con mucha profundidad todavía. Bueno, van pocos minutos, pero ya mostró la chapa y Atlético no va a descuidarse de lo que le puede hacer Gimnasia cuando tiene la pelota.
1: Ya tiene el mago Rinaldi, perdido la pelota. Juega ya Capurro, Capurro abriendo para Flores. Flores nuevamente ahora Capurro. Círculo central, Domingo Capurro, Capurro jugando la pelota, probando por el medio. Se desprende por afuera, atención, la pelota viene, se viene Moscolini. Bertini mete el centro atrás, la pelota no llega al Bertengo, fue larga. Sí le va a quedar al mago Rinaldi por izquierda. Y se vendrá Sebastián Vicenboca. La pelota la domina en el fondo. Saliendo del fondo ya Aguirre. Zurdazo largo y corre Gordillo. Atención, corre Gordillo. Atención, va a ganar. No, gana primero Yegros. ¿Yegros pasó por central? ¿O estoy en cualquiera? Creo que Yegros sí pasó por central. Si no me equivoco, Jero. La pelota.
4: Ya te confirmo.
1: La tiene en el fondo. Sale Don Díaz. Lo tiene cerca Soto. Prefiere jugar. Llegando a la mitad de cancha. Círculo central. Domina la pelota. La tiene Praza Díaz. Jugando cortita. Para Civete. Civete jugando para Roja. Se le levanta la pelota. La quiere poner larga para Galeto. Cierra los caminos. Para Moscolini. Y Moscolini la deja salir. Saque de arco. Sale del fondo. Va a salir el equipo visitante.
4: Exactamente. Ulises Yegros pasó por Central Norte en el 2023. Cedido préstamo del Club Ferrocarril Oeste.
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1: Yegros revienta la pelota, se va por un costado lateral en izquierda. ¿Qué pasa con el Vasco? ¿Charlando con quién?
4: El Vasco estaba charlando con sus asistentes, más que nada.
1: Por el lado visitante, ¿quién es el ayudante de Quiroz, el que está como técnico?
4: Así es, estamos hablando ni nada menos de Molinari Javier.
1: La pelota sacaba del fondo, recupera Banega, mitad de cancha, retrocede atrás la pelota para que salga del fondo Soto. Lo tiene cerca Díaz, sale jugando Díaz, avanza Díaz, se viene Díaz, atención, la pelota la tiene ahora sí jugando por afuera. La pelota se baja, la tiene por allá Jonás, domina Jonás la pelota, la tiene Jonás. Domina, mitad de cancha, la pelota para Soto. Domina Soto, piensa Soto, vuelve al sector izquierdo para que domine Díaz. Sale jugando el fondo Díaz, pelotazo largo, atención, corre Galeto. Va a llegar Galeto, no llegó. Se ha ido la pelota, saque de arco. Sale del fondo el equipo visitante, Carlos.
7: Sabés que tuvo una duda allí, se frenó y después aceleró otra vez porque si le ponía un poquito más, llegaba. Pero bueno, esa duda le costó que la pelota se le escapara.
1: Va a salir del fondo la crema que no se derrite todavía, Solveira, sale jugando Solveira, piensa Solveira, 58 minutos de juego van en el partido, la Copa Argentina, por ahora sigue ganando Racing 2-0, la pelota viene por izquierda, atención Bonifacio, la deja en el domicilio de Flores, se va a frenar, está de frente Capurro, prefiere jugar larga para Fernández encarada por el medio, pierde la pelota, recupera Vanega, la suelta para Roja, corre el pollo, falta, tiro libre de Capurro, dentro del círculo central, ¿no es para la tarjeta eso? Bueno, tiro libre, por supuesto, para Gimnasia y Tiro. 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La domina Vanega, juega en el fondo con Soto. Sale jugando Soto, se viene Soto, atención, juega la pelota por derecha para Galeto, la tiene Galeto, va Galeto, la pelota, la tiene Civetti, gana, metros en ataque lateral, por derecha para Gimnasia.
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1: Domina la pelota Díaz jugando, la viene a buscar abajo el mago Rinaldi, sale jugando Rinaldi, abre y tres cuartos de cancha por izquierda, la pelota para Jonás, se viene Jonás, atención, se frena Jonás, la domina Jonás, la pelota, va Jonás, juega en cortada la pelota para Capano, revienta del fondo Solveira, Capano que todavía no entró en acción en el partido, ¿no?
7: Te lo iba a decir, no lo nombraste nunca, Capano está desaparecido, tendría que aparecer un poquito más para colaborar ahí adelante.
1: La pelota viene jugando ya por derecha para Galeto, jugando para Gordillo, saca para Roja, atención, no puede dominar Roja, ahora sí, domina, no le bajaba nunca la pelota del Pollo Rojas, cubre Galeto, lateral en ataque para el equipo millonario, el reloj humano Marca, acá 13 minutos de la primera etapa del partido, por ahora 0-0, por Copa Argentina van ya a 60, a 30 del final, gana Racing 2-0, atención, la Galeto levanta para Gordillo, la pena Gordillo, no llega nadie, revienta el fondo, como puede el conjunto Atlético Rafaela, domina, círculo central, Díaz, jugando rápido para Soto, sale Soto desde el fondo, atención, otra vez vuelve hacia atrás la pelota, y canta los hinchas de Gimnasia, poco marco de público, ¿no, Carlos?
7: Sí,
1: esperaba más.
7: Sí, yo también esperaba más, el calor quizás conspiró contra una mayor concurrencia, Y también por lo que se juega en Gimnasia, ¿no? Debería haber un poquito más de apoyo.
1: La pelota Galeto juega rápido con el capitán. Sale para allá Díaz, por el medio. Sale Díaz en el día. La pelota jugando para Capano. Pivotea la pelota, nuevamente la tiene Díaz. Díaz la pide. ¿Qué es Capano? ¿Es volante? ¿Es delantero? ¿Qué es
7: lo... Bueno, parece que me adiviná la intención, ¿no? Porque en los partidos anteriores lo vi jugando por la banda. Ahora está casi como, no sé, como media punta allí para compartir el ataque con Gordillo, pero todavía no ha tenido intervenciones dignas de destacar, ¿no? Me parece que no sabe todavía lo que quiere jugar.
1: Sí, Jesús.
3: Le pusieron una camiseta al Vasco Gonzaga porque confundía con la camiseta del Atlético de Rafaela por la remera blanca.
1: Ay, lo que se acaba de comer, y Lolo. Lateral, juega rápido Flores. Lateral, la recoge la pelota. Va a quedar en el fondo Vanega. Domina Vanega. La pelota, Vanega la cubre para esa Vanega. Engancha Vanega. Va a perder la pelota. La perdió. Comete falta. Bueno, falta. Falta de atrás. ¿Es una tarjeta?
7: Sí, sí, falta.
1: Bueno, tiro libre. Cerca del corredor derecho para la crema. Pero Vanega por hacer una de más, Carlos.
7: Sí, porque ahí si ponía el cuerpo, la colita, como se dice normalmente, podía dejar que la pelota se vaya por la línea de fondo. Amagó, quiso salir jugando, es más vivo estuvo el hombre de Rafaela y se ganó un tiro libre que va a caer con mucho peligro en el área que defiende Federico Cosentino.
1: Tiro libre para la crema, atención, va el conjunto, 15 minutos, marca el reloj de la primera etapa acá en el Gigante Norte. Este día pesado, ¿no? Lo que será el verano, ¿no? Está para irte a algún lugar que sea invierno, ¿no? Va a ser bravo el verano. Atención, tiro libre para acariciar Obando. Atención, la pelota va a caer de derecha a izquierda. Se mueven las parejas dentro del área. Atención, vértice, perdón, en la línea del área chica. Están casi la mayoría de las parejas. Ojo bien abierto para Cosentino. Centro hacia atrás. La pelota domina en las alturas. Se queda con seguridad Cosentino. Quiere meter la contra, pero solo tenía por derecha. Y ahora abre peatonal derecha para Galeto. Va a salir Galeto. La tira larga. Corre Rojas. Muy largo el pelotazo. Rechaza la defensa como puede. Por allá Chegro. Le regala Rojas. Lo agarra. Se la lleva Galeto por derecha. Atención. Viene el centro para Gordillo. Quedó corto. Saca Chegro la pelota. La pelota le va a quedar en ataque. Se viene. Atención. Avanza, avanza, avanza. Sale Gimnasia y viene Jonás, centro para Gordillo, pierde con Segros, gana Segros en ataque, recupera el mago Rinaldi, juega la pelota para Jonás. Vanega asegura en el fondo la pelota con Díaz, lo tiene cerca Soto, sale jugando Díaz con la pelota, abre por abajo para el mago Rinaldi, la suelta para Gordillo, la pone larga para, corre Jonás por afuera como extremo, va Jonás, centro, tiro de esquina para Gimnasia, que lleva qué número, Jesús.
3: El segundo.
1: Se viene, atención, y va el misionario. Lentamente corre por allá Vanega para pegarle la pelota. Junto a Jonás van a acomodar la pelota. Córner izquierdo para Gimnasia. A ver el misionario. De pelota parada. Buscará el primero de la tarde. Este domingo bastante caluroso, bastante pesado. Más de 36 grados. O casi 37. Estamos llegando, por supuesto. Atención. Va a levantar su dos brazos. Atención, Jonás. Viene el centro pasado. ¡Oh, por arriba, Díaz! Saque de arco. Llegó solo, sin marca. No pudo definir bien de cabezazo, Carlos.
7: Clarita, clarita era esta. No tenía nadie que siquiera lo pudiera desestabilizar. Le pegó muy de abajo hacia arriba. Por eso el cabezazo se fue sobre el horizontal. Una muy buena oportunidad para Gimnasia, que, insisto en esto, está siendo muy preciso en los pases. Cuando encuentre un toque o un pase entre líneas con esa precisión, va a generar un poco más de peligro.
1: Cigro juega la pelota, ya se viene, atención, apareció el Vertengo en el partido, gran pase largo, atención por derecha, Bonifacio, Bonifacio, sacan del bote, como puede Jordán, y sale del fondo Joná, que cerró muy bien, la tira larga para Gordillo, corre Gordillo, Gordillo contra el mundo, la abre para Capano, corre Capano por izquierda, llegó Capano, se viene Capano, Sibeli también está dentro del área, viene el centro para Gordillo, se saca del bucha Gordillo, se la sacaron letalmente de la cabeza. Tiro de esquina para Gimnasia, que lleva qué número.
3: El tercero.
7: Con la uña que no se cortó anoche, sacó el arquero esta pelota, ¿eh? Era de gol. Está mejor Gimnasia.
1: Atención, y va Gimnasia. Busca el misionario, será el momento, será la hora señalada para que Gimnasia marque el primer gol. Atención, va el misionario, oreja derecha, va Vanega, atención, se viene Gimnasia, el Misionario, y cantan los muchachos en la bandeja. Leguizamón vendrá al centro de Vanega, se acerca. Acá cortita la pide Jonás, atención. Vanega va a acariciar de derecha a izquierda. Vendrá, atención. ¿Qué pasa que no viene? ¿Qué pasa con el árbitro que habla? ¿Con quién habla tanto el árbitro del partido?
7: Yo me canso. O no me canso de decirlo. El árbitro tiene todas las armas. Tiene full de ataque o penal. Y nada más, mirá, observá la jugada. ¿Qué tanta docencia?
1: Atención, Vanega. Viene el centro de Vanega. Pasado por allá, Gordillo, no llega. Por allá la busca Díaz por izquierda. Corre Díaz con la pelota. La tiene Díaz, engancha Díaz. Mete el centro, le sale el arco pasado. No llega nadie, saque de arco. Sale del fondo, la crema.
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1: Bueno, atención, lateral. En ataque por izquierda, llegando a mitad de cancha para la crema. Moscolini saca el lateral largo. La pelota para Saca. El juego de Bertengo. No pasó nada, dice el juez. Revienta Vanega. Recupera la pelota. Acá tiene fresca, ¿no? La pelota. ¿Le gusta caliente a usted? No, perdón, hablo de gaseosa. Lateral y de ataque, por supuesto. Estamos fuerte calor acá, ¿no? Fuerte calor así en la capital salteña. Atención, va a sacar el lateral en ataque. Va a sacar el Moscolini. Levanta los brazos, le arriesga la pelota. Corre por ser Jordán, aguanta Jordán. Va a aguantar la pelota. Lo tiene de frente. La pelota no llega bien para Obando. Recupera Galito. Juega con Civetti. Revienta Civetti. Rebotaba innovando. Saque de arco. Saque de arco. Sale del fondo el conjunto Millonario.
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1: Le va a pegar, no, sale jugando Gimnasia del fondo. Tenemos en la Copa Argentina 68 minutos a 22 del final. Por ahora sigue ganando Racing 2-0 por la Copa Argentina. La pelota le queda en el fondo Soto, jugando en el fondo con Díaz. Ahí la tiene Díaz. Mirá dónde está Rinaldi, Carlos. ¿Dónde la viene a buscar abajo el mago? Porque no le llega la pelota.
7: Sí, muy lejos, muy lejos. Tiene que... Este es el lugar para el que juega normalmente de volante por derecha, o sea, el tradicional 8.
1: Se venía Galito, gana metros en ataque lateral. En ataque, ¿qué pasa en el banco visitante, Geró?
8: Por ahora el cuerpo técnico de TT Quiro está buscando la alternativa. Hace rato está viendo que estaban hablando con, creo que Bonifacio parece, o con Jordán, para que formen una línea defensiva de 4-4-2.
1: La pelota tiene Civetti, levanta el sombrero Civetti, la baja de cabeza. Vanega la pone hacia el medio, regala la pelota y va a salir del fondo Capurro. Capurro cortaba con tanta dulzura Civetti. Lateral en ataque por izquierda para el conjunto de la Crema Atlético Rafaela por la Primera Nacional. Tenemos a esta altura de la tarde 22 minutos acá en Salta. Por ahora Gimnasia tiro 0, la Atlético Rafaela 0. Bueno, la pelota se va al costado, lateral en ataque. ¿Cuánto juega? Sí, Jesús.
9: Un dato para aportar un poco en la transmisión es que tanto los equipos del Baja Consabal como de T. Quirós, que hoy no está, el último fue en Primera División cuando T. Quirós dirigía a Aldo Civi. Visitó Tucumán, Atlético Tucumán, que lo dirigía el Vasco Asconzábal, empataron 1-1.
1: La pelota juega hacia atrás. Agradecemos a la prensa de Gimnasia y Tiro porque nos trajo una especie de...
7: ¿Pasquín?
1: De dato, de todo, ¿no? Números. Gracias, ¿no? Buen trabajo a la prensa. La pelota la tiene Mago Rinaldi jugando en el fondo con Don Díaz. Sale jugando por ahora. ¿Y eso qué fue? Va a salir del fondo Gimnasia, domina la plata Soto. Soto levanta largo por derecha para Galeto, cierra los caminos. Boscolini revienta la pelota larga por izquierda, le va a quedar en el fondo a Gimnasia. Sale jugando Don Díaz, Díaz se refalaba, igual viaja la pelota para Capano, pierde para allá Capano, recupera Flores, Flores jugando en medio para Capurro. Capurro levantaba la pelota, la sacan de cabeza por allá buscando Vanega, pierde la protección Albertengo, rebotó la mano de jugador de Gimnasia, sí, tiro libre, mitad de cancha para el conjunto visitante. Por ahora está bien el empate parcial, Carlos. Sí, 23 sí. Minutos.
7: Sí, sí, sí, está bien. Gimnasia es un poquito más, tiene la pelota, pero no llega con mucha claridad. Por ahí, por ahora todas son insinuaciones, pero soy reiterativo en esto. Me gusta porque está teniendo precisión en los pases, si bien no son muy profundos, por lo menos sirve para mantener la pelota en poder, no en posesión.
1: La pelota por esa lateral jugando rápido Jonás. Jonás juega en el fondo con Don Díaz. Domina Díaz, va al domicilio de Soto. Ahí se viene, atención Soto. Ahí la tiene Soto, piensa Soto, sale con la pelota. Ahí la tiene Soto, jugando la pelota por izquierda. Y sale Gimnasia buscando el hueco, el lugar para poder ganar el partido. Por ahora está empatado 0-0, 24 minutos. Atención, jugando cortita. La pelota con Soto. Sale jugando Soto, se frena, atención. Ahora sí me motivé, jugando con Galeto. Domina Galeto.

0: Qué hermoso partido que teníamos, 25 minutos. Qué partido que vamos a tener acá en Salta. Recordemos Gimnasia próximo domingo. Ya me cuenta Jesús, horario y día para Gimnasia, para la visita a Tucumán. Viene el centro de Galeto, tiro de esquina. Que se va, ¿qué número, Jesús?
1: El cuarto.
0: Tiro de esquina para Gimnasia, que va. Es un buen momento para el millonario, créeme. Es un buen momento. Atención. Y cuando te metes atrás como se está metiendo Racing, es difícil, ¿no? También, Carlos, ¿no? Es difícil porque se te vienen por todos lados. Atención, tiro de esquina. Y va, atención, Gimnasia, buscando por ahora, buscando el primero. Yo quiero un gol de Gordillo. O un gol de Soto. Mirá si hago un gol Soto. Atención, Odías, ¿por qué no? Que tantas veces van al área. Atención, viene el centro de Jonás. El arquero saca. Bien, así era Bray. Así tenía que sacar Bray cuando vino el gol olímpico. Era sacar la pelota. Atención, se va al costado lateral. En ataque para Gimnasia. Que va el millonario. Va Gimnasia para sacar este lateral. Corre. Corre toda la cancha, derecha, izquierda.
1: Jorge, para aportar rápido, perdió Midland y ganó Tristán Suárez 1-0.
0: ¿Y eso favorece a quién?
1: A Gimnasia y Tiro.
0: Bueno, después cuando tengan tiempo, Jero, acomodemos la tabla, cómo están con estos dos parciales y los finales. La pelota domina en el fondo Díaz. La tiene de Díaz, atención, atención, se viene. La pelota por derecha, Civetti. Abre para Galeto, posición de 8. Se viene Galeto, se frena Galeto. Ahí va Galeto. Jugando atrás la pelota. ¿La estás pasando bien, Cami?
2: Sí, muy bien.
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0: Mañana es el día de empleado de comercio.
2: Así es.
0: Saludo a todos los empleados de comercio. Revienta la pelota. Díaz, larga para Gordillo, la peinaba para Roja, quedó corta, por allá la busca igual Gordillo, gana y sale del fondo, viene Obando, deja uno en el camino, pierde la pelota, sacaba como podía la defensa, regalan la pelota, se viene Galeto, posición de 8, se frena Galeto, bien por Galeto, encara Galeto, se olvidó la pelota, luego recupera Vanega, se viene Gimnasia que quiere el primero, acá usted me pregunta cuánto, 27 minutos de la primera etapa, por ahora 0-0, acá y por Copa Argentina van 75 minutos a 15 al final, sigue ganando la Academia, 1-0 el Ceneice. La pelota ya tiene el fondo Constantino, se viene, falta. No, perdón, acá. La pelota recupera con Rinaldi. Rinaldi sale jugando del fondo. La falta hablaba del partido de Boca Racing.
2: La paredes, claro, sí.
0: Domina.
3: Ay, pobre, que no hacen lo toque en la paredes.
0: La pelota viene, atención, jugando por izquierda en defensa. Sale Don Díaz. Ahí sale Díaz con la pelota. Pase a la mitad de cancha. La tiene Díaz. Piensa Díaz jugando para Jonás. Se viene Jonás, suelta para Capano. Capano nuevamente. Juega para Jonás, va por el medio. El mago Rinaldi, soldado para Civete. Civete la puntea la pelota. Recupera por allá. Ya sale jugando Capurro. Encara por el medio, pierde la pelota, recupera. Bueno, cobró falta el juez. Tiro libre en salida.
3: Plancha de amarilla.
0: Tarjeta en el aire. ¿Quién auspicia?
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1: Amarilla para el número 7, Fernández Marcos.
0: Bueno, perfecto. Estamos acá nosotros a través de FM Grafito 89.5, en duple 105.1, a través de la aplicación de Grafito 895 y por supuesto a través del canal de YouTube de arroba frecuencia solar. Por supuesto, te puedes sumar, te puedes escuchar el partido y obviamente ver todo lo que sucede dentro de esta cabina número 20, el Gigante del Norte. Tiro libre para Gimnasia. Necesito un gol, Carlos. Necesito un gol.
3: Sí,
0: yo.
3: Sí, hace falta. Estaría bueno ir al descanso con un gol arriba. Lo pudo hacer Gimnasia porque tiene controlado el partido. Es más, la cancha tiene una pequeña inclinación hacia el arco visitante. Falta profundidad nada más porque estamos bien en los pases. Falta allí, entre líneas, en la última línea, o sea, ya cerca de la línea del área mayor, allí tiene que empezar a tocarse Juventud Antonia.
0: Perdón, ¿qué le pasó?
3: Empecé con Central y Juventud y no, bien, ni
0: bueno, ¿qué le pasó de Soto?
2: Boca, que sí. Está acá, no, nada que ver,
3: no,
2: nada,
3: no, nada que ver.
2: No,
3: bueno,
2: no me echen la culpa.
0: Sí.
3: No.
0: Atención, tiro libre para Gimnasia, la pelota viajará por el medio, 34 metros y medio, recto largo, atención, y va Gimnasia con la pelota parada, sí, ojos posados frente a la bandeja Leguizamón.
3: Medio sí. Lejos. lejos, ¿no?
2: Ahí tenés los apuntes, cualquier cosita.
0: Los apuntes, juega gimnasia, Carlos. Atención, usted extraña juventud, por lo visto.
3: No.
2: Sí.
0: Le saltó el corazón.
3: Valle del Lerma.
0: Atención.
3: Valle del Lerma.
0: Tiro libre, le va a

0: Arjonaz a la pelota, dialoga con Vanega, atención, marca su brazo derecho, cuatro dedos marcando la jugada preparada, viene Jonás, centro, la pelota saca bien en la defensa, le queda Galeto, la pone, se equivoca, para mí en el centro, igual le va a recuperar Gimnasia por allá por izquierda, Capano, se apoya en la subida de Jonás, Jonás, la tiene Jonás, juega para Capano, se viene, atención Capano, ahí va Capano, engancha Capano, Capano, Capano, centro, le sale el arco en bolsa, como los viejos arqueros, se queda Bergia con la pelota, y va a salir del fondo la crema.
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0: Se viene Capano, Capano, hace jueguito con la pelota, la tiene, aguantaba la pelota, falta, no. Sale ganando un Capurro, la tira larga para Albertengo, se viene Albertengo, que no apareció en el partido todavía Albertengo. La tiene Albertengo, por derecha pasaba Jordán, atención por el medio, espera Bonifacio, el punto de penal viene para Jordán, nuevamente, se viene Albertengo, va Albertengo, cabeceaba, no va Albertengo, la tiene, la saca hacia afuera la pelota para Flores, Flores mete el centro, gana en las alturas, se queda Consentino con la pelota y va a salir del fondo Gimnasia, el reloj marca 31 minutos de la primera etapa, 0-0. ¿Cómo está la tabla de posiciones cuando tiene tiempo, Jero, Jesús? Me la recuerda la zona de Gimnasia, dominio por esa Gordillo, la pelota. ¿Qué cobró? Falta de Gordillo sobre el jugador Obando. Ahí lo levanta Gordillo Obando. Partido por ahora 0-0. ¿Y qué pasa en el banco local, Jesús?
2: El bajo Asconzábal, que está sentado hablando con el cuerpo técnico, charlando, dando un par de indicaciones.
0: La pelota viene, la bajaba de cabeza bien Bonifacio hacia atrás, la pelota, lucha roja, falta, plancha, tiro libre, sale del fondo, Gimnasia con esta pelota parada y va a salir del fondo el equipo misionario que busca el primero de la tarde, atención, por supuesto, y más, gol, gol, gol de Boca Junior, marca otra vez Valencia. Sí, Valencia por dos. Valencia a 10 del final. Lo empata el partido por la Copa Argentina. Racing 2, Boca 2.
3: Se viene el penal, se viene el penal para Boca, acordate.
0: Y Valencia.
1: Anima los ánimos un poco,
0: bueno,
1: ¿no? El resultado.
0: Jesús, yo me imagino cómo estará con Valencia ahora. Se está tatuando Valencia ya, Jesús. Sale del fondo la pelota con Díaz.
2: Me compro la camiseta del Manchester United cuando lo usó Valencia.
0: Ahí está. La pelota viene, la aguanta Gordillo. Faltan los goles, caché. Lleguen acá, por lo menos un golcito. Se viene Galeto. Va Galeto, Galeto. Mete el centro. Quedó corto. Aguilar. La Boca se vete, se la lleva. La aguanta Gordillo. Gordillo la jugó. Creo que Ciro le termina rematando. Va a salir por supuesto, ahí Cadía la tira larga por izquierda, corre por allá Jonás, atención, corre Jonás, la pelota vendrá, atención, ¿qué cobró el juez?
3: Falta de Jonás.
0: Bueno, sale del fondo Atlético Rafaela.
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2: Jorge, sí. Rápidamente vamos a la tabla que está en la zona B. Primero con 57 puntos, Tristán Suárez. Le sigue Temperley con 53. Tercero está Gimnasia de Jujuy con 53. Atlanta con 52. Midland con 47. Gimnasia con el empate 46, con posición número 7, San Martín de San Juan con 45, y número 8, Deportivo Maipú, Rafaela está en décimo con 43 puntos.
0: Perfecto, la pelota queda larga. Le va a quedar al arquero Consentino. En caso de igualdad con Argentina hay penales, directo, ¿no?
3: Penales.
0: Atención, sale del fondo Soto. La tiene Soto. La pelota. Ahí jugando con Díaz. Díaz la viene a buscar abajo el mago Rinaldi. Corre el mago Rinaldi. Atención, la pelota. ¿Están revisando el gol de Boca? ¿Puede ser, no? Creo que sí, ¿no? ¿O no? Bueno,
3: no,
0: la pelota. Mire, mire, Carlito, mire. Mire Copa Argentina.
3: No, el sol sí. Ahí me tapa el sol.
0: Estaba el sol. Bueno. Atención. Se vendrá por allá, por izquierda. Luchaba Flores. Cobra salida para el equipo Atlético Rafaela. ¿Y qué pasa en el banco el visitante, Jero?
2: Por ahora muy tranquilo, lo veo al técnico visitante, está charlando constantemente con su cuerpo técnico. Lo veo que siempre quieren atacar por la derecha, le piden bastante al número 7 y al número 11 que ataquen como hicieron hace rato con Albertengo tirado a la derecha.
0: Se viene Capano, gana Capano, ganó Capano, atención, me lo sé, Gordillo. La toca larga para Jonás, que está habilitado. Va Jonás, espera el pollo, viene el centro para Rojas, saca, cero de cabeza la pelota, no pasa el peligro, por eso la busca el mago Rinaldi. Lo sacaron con el cuerpo y la puntea Rinaldi hacia atrás, reclama falta. Eso es falta, señor juez. No hay ley de ventaja, eso es falta. Bueno, cobra finalmente el lateral. No me está gustando el arbitraje, me reitera el apellido del árbitro, Jesús.
2: Maximiliano Maccheroni.
0: Maccheroni, sí.
3: Pero es de lo mejorcito. Mirá que yo no es que tenga mucho afecto por los, en este caso, vestido de negro, pero Maccheroni es uno de los mejorcitos que tiene la división,
0: Bueno, lateral para el Atlético Rafael. Necesito un gol, necesito de manera urgente un gol. Tenemos a esta altura de la tarde.
2: Salen los suplentes a hacer movimiento acá al costado del campo.
0: 36 minutos de la primera etapa. El partido 0-0. Y en Copa Argentina me preguntan si a 7 del final. Por ahora 2-2 el partido entre Racing y Boca. Por ahora hay penales. Veremos que lo que, cómo termina en el final. Si habrá penales o no. La pelota la tiene para allá jugando en el fondo Soto. Piensa Soto, ¿qué hago con la pelota de Soto? Bueno, nadie se le acerca. Es como que estuviera en el minuto ya último por terminar el partido.
3: Debe pensar, ¿por qué me la mandan a mí? Si hay que ir para adelante, porque agarran en el círculo central y la juegan para atrás.
0: Galeto la tira larga para el. Va para. Posición prohibida. Cuando se iba Gordillo, posición prohibida. Tiro libre. Indirecto. Va a salir del fondo. Ya la crema.
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0: La tiene el mago Rinaldi. Abre por izquierda para Jonás. Falta en salida para Gimnasia. Tiro libre. Muy corto el partido, Carlos, en esta parte.
3: Sí. No son faltas violentas. Algunos lo dicen faltas tácticas. Pero yo más digo faltas sin querer son las que están haciendo.
0: Atención, le va a pegar a la pelota Gimnasia del fondo. A 6 del final, tiro de esquina para Racing en Copa Argentina. Sale jugando del fondo Soto. Ahí va Soto, abre la pelota, protesta para Galeto. Ahí va Galeto. Ahí Galeto jugando para Civetti, quedó corto. La pelota le recupera igual Galeto. Juega atrás nuevamente y sale del fondo con Soto. Soto jugando en el domicilio de Díaz. La tiene el capitán Díaz. Sale jugando Díaz, la pisa Díaz. Abre. Sí.
2: Atención central. El próximo rival está perdiendo 2-1 contra Godoy Cruz.
0: Se viene Rinaldi, ya voy, juntame, ya voy. La tiene el mago Rinaldi. Viene el centro largo, la pelota para Galeto. La busca Galeto, atención, se viene Galeto, la pelota. Ahora sí tira el centro, saca Segros bien plantado la pelota. La busca al costado lateral. Nuevamente la ataque para Gimnasia. Estamos llegando a los 38 minutos de la primera etapa. Por ahora 0-0 el partido. Por allá Civetti mete el centro, tiro de esquina para Gimnasia, que lleva qué número.
2: El quinto.
0: Quinto tiro de esquina para el Albo. Iba el millonario. Y también hay que desafiar el calor para venir a la cancha, ¿no? Porque hoy estuvo bravo. Pero bueno, hoy creo que todavía no están habitadas las piletas. Por eso es como que todavía la gente en este horario se va a venir y se hace tanto calor a la cancha, porque no tiene mucha acción. ¿Cuándo habilitan las piletas? ¿En noviembre?
1: Sí, octubre, noviembre.
0: Bueno, atención. ¿Usted tuvo alguna pileta?
1: Todavía no, pero esperemos que la gente siga viniendo a la cancha.
0: Sí, obvio, siempre. Atención, tiro de esquina, oreja derecha Vanega para acariciar la pelota. Se mueve Díaz, se mueve Soto, atención, viene el centro. Se sacaron el buche a Díaz. La pelota reventaba como podía, pero estaba Obando. Recupera Gimnasia en el fondo, ya la tiene Civetti. Piensa Civetti como último hombre. Y los hinchas, que también están un poco apagados, solo la bandeja que canta un poco. Jonás la pone larga en profundidad, corre Gordillo, va a llegar el Gordillo, va Gordillo, la saltura, domina seguro. Perche se queda con la pelota, picaba bien en diagonal el Gordillo, ¿no?
1: Sí.
0: Va a salir del fondo la Rafaela.
3: Y muy lúcido también Jonás para ponerle esa pelota cruzada al grandote. Bueno, ahí tienen ventaja los arqueros porque van de frente, salvo que estén muy distraídos, esa pelota le puede pasar por arriba.
0: La pelota tiene Jonás por izquierda, sale Gimnasia en el fondo. La levanta por izquierda, para correr Capano y se viene Capano, va Capano. Pion arriba de Capano, tiro libre en salida. Pero siempre hace lo mismo Capano, ¿no? Es como que siempre levanta la pierna todo el tiempo.
3: Sí, qué clarita, desde acá vimos que le puso a la altura del ombligo la planchita. No se ganó la amarilla, no sé, porque Mascherani estuvo benévolo, pero fue una falta para amarilla esa.
0: Bueno, tiro libre en salida para Atlético Rafael. Tengo tiempo, Camille.
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0: Perfecto, la pelota viene larga por derecha, atención, viene el centro, pasó largo la pelota. Atención, al amigo, le mando un saludo grande a Pablo Renuevo, dice, a alguien le dice a Jorge que Boca pierde 2-0,
1: hace rato era.
0: No lo vi el mensaje en YouTube. Un saludo para Humadera, que se consagró campeón, dice el Fútbol 5. Abrazo grande para el amigo Pablito Renuevo, que está prendido a través del YouTube de Arreba Frecuencia Golar, por supuesto. Se viene, atención, Gimnasia intentaba Gordillo, recupera la pelota, va a salir desde el fondo, ahí recupera Cebetti, levanta la paja en la pelota, por el amor de Dios, qué partidito. La tiene, se va Flores, pie a pie, encara Flores por el medio, lo ve solo Obando, tres cuartos de cancha, Roja atropellaba de atrás, falta, tiro libre para la crema, Atlético Rafaela, 41 minutos de la primera etapa, y se viene Atlético Rafaela con pelota parada. Dentro de todo, Carlos, los dos arqueros espectadores de lujo, ¿no?
3: Sí, sí, salvo la de abajo de Cosentino y después la que sacan del tiro libre en el ángulo que le sacó el arquero visitante, después nada más.
0: Atención, tiro libre para Atlético Rafaela en la Copa Argentina. Me preguntan, falta 1:20 para que sea final, o por lo menos el tiempo reglamentario. Por ahora hay penales en Copa Argentina. Atención, le va a pegar Obando la pelota. Y va la crema. Buscando el primero en Salta. Después le voy a preguntar a los chicos antecedentes entre todos los equipos acá en Salta. Atención, Obando. Acá dice Obando. Centro al segundo. ¡Palo! La pelota se va por línea final. Saque de arco, saldrá desde el fondo el millonario.
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0: Le va a pegar del fondo con Santino la pelota. ¿Quién se mueve en Rafaela y en Gimnasia, chicos?
4: Por el lado de Gimnasia se mueve del 13 al 20 Juan Oviedo, Marcos Tayura, Juan Roca, Rubén Mambú y Villarreal, Agustín Rodríguez, Walter Montoya, Matías Virge y Nicolás Contín.
5: Por parte del equipo santafesino, con la número 12, Martín Ramiro, con la número 13, Guati Renzo, con la número 14, Ramos Nicolás, con la número 15, Morelo Matías, con la número 16, Roja Tomás, con la número 17, Cabaralo Juan, con la número 18, Pardo Matías, con la número 19, Alexis Rodríguez, con la número 20, Proti Gigiel.
0: 43 minutos, lo tiene el Bertengo, encarga el Bertengo, pierde la pelota solo, recupera Gordillo, Gordillo se equivoca en el pase, saca la crema y se viene por el medio, Jordán, atención, Jordán lo habilita, la pelota, Bonifacio, le quería pegar al arco, le iba a quedar a Flores por derecha, se viene Flores en tres cuartos de cancha por derecha, juega larga la pelota, atención, Jordán le pega primero, el arquero de rebote hacia el medio, saca Díaz, revienta la pelota, dejó casi, podía estar el primero de la crema. Y ahora la pelota se fue al costado lateral, defensivo para Gimnasia.
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4: ¿Jorge?
0: Sí.
4: Vos que preguntabas el último antecedente aquí en el Gigante del Norte, Atlético de Rafaela perdió 1-0 en el... cuando Gimnasia recién ascendía al torneo de la Primera Nacional, año 2024, gol del Pollo Rojas a los 45.
0: Sí, en el centro de Jonás, atención para Galeto, la baja de cabeza para Gordillo, deja de cabeza corto, saca como puede, Obando por izquierda, regala la pelota, revienta Capurro, pum, por arriba, si ve tira a esa altura, pierde la pelota, con Bonifacio gana, se la deja, mano del Bertengo, tiro libre en mitad de cancha para que se venga, por supuesto, que se venga. Gimnasia se juega rápido para Jonás, se viene a jugar al tres cuartos de cancha, el reloj marca 44, atención, la pelota el mago, engancha el mago, la hizo larga cuando enganchó el mago Rinaldi, si no tenía el primero Gimnasia, recupera Capurro, la pelota Capurro jugando para Jordán, abre las piernas el árbitro, Jordán la tira larga, la pelota fue tan larga que se va por un costado lateral, por el izquierda, por supuesto, para el conjunto. 13 minutos que finaliza en la Copa Argentina. El partido se va a penales. Están en el tiempo de adición. Acá tenemos 45. ¿Cuántos?
4: Dos más.
0: Dos minutos más. Bueno, vamos al minuto 47. Atención acá en Salta. Primer tiempo por ahora. El partido 0-0. Gimnasia, ¿en qué posición está? Con este empate parcial.
4: Sexto,
0: bien, por supuesto. ¿Y Rafaela, séptimo o...?
5: Décimo.
0: Bueno, está fuera de zona de clasificación. Díaz, la tira largo para Galeto. Fue tan larga la pelota, imprecisiones en Gimnasia. Tenemos 45-30. Se va bajando el telón de a poco del primer acto. Si se mueven los suplentes, porque algún cambio se va a venir, ¿no? Algo que no le haya gustado al Vasco. Eso quizás Capano, ¿no? Que no apareció mucho en el partido. Quizás por allí hay que ver cómo termina Jonás.
4: Están intensificando Walter Montoya y Matías Virice.
0: Bueno, Vanega juega atrás para Constantino. La tiene Constantino. Cuidado las cámaras. La pelota se va al costado, recuerde. La pelota se va al costado. Lateral en ataque, por supuesto, para Atlético Rafaela. Vamos a llegar al final de la primera etapa. Estamos a un minuto del final. Atención. Parece todo indicar que Copa Argentina se va a los penales. La pelota la tiene por izquierda Bonifacio. Se frena Bonifacio. Pierde la pelota. Le roba. Ya saca Vanega. Revienta la pelota. La meten de cabeza. Moschini. La pelota. Revienta Galeto. Pum, por arriba. Y corre Gordillo ante la marca de Yegros, que cubre la salida de la pelota. Y se va al costado. Estamos a 30 segundos. Que baje el telón del primer acto por ahora. El partido está solo por ahora. Parece ser que se van al descanso en cero acá en Salta. Parece ser o no. ¿Será así? No será así. Saca lateral Moscolini. Largo Moscolini jugando al Bertengo. No la tocó el Bertengo prácticamente. Rinaldi. No, bajen la pelota, por el amor de Dios. Otra vez Rinaldi. Jaja de cabeza. Sí, ahora para Jonás por el medio. Se viene Jonás. Atención, se frena Jonás en cara hacia afuera. Jonás corre. Jonás. Se viene Jonás. Centro por abajo. La baja. Por eso le pega. ¡Gol! ¡Gol, Caparo! ¡Gol! ¡Gol! ¡De Gimnasia del Misionario! ¡Del Misionario! ¡El Misionario! ¡El epílogo! ¡De la primera etapa, Caparo! ¡La bajó Gorrillo! ¡La agarró de volea! ¡La pelota viajó a 136 kilómetros por hora! ¡Abajo el arquero García! ¡Dice que el Albo 1! ¡Dice que el Atlético Rafaela 0!
3: Bueno, un golazo, la verdad. La precisión que yo estaba pidiendo. Vino el centro. La bajó Rinaldi con el pecho. Como para que Capano siga jugando. Decidió pegarle una volea tremenda. Ni la vio el arquero visitante. Yo creo que es justo este triunfo parcial porque acaba de terminar el primer tiempo.
0: Final de la primera etapa. Y también hubo gol en la Copa Argentina. Apareció Valencia nuevamente. Para poner el 3-2 en el final del partido. Veremos si ya termina Copa Argentina o no. Pero el Xeneize también lo va a ganar un 3-2. Me voy a la zona baja, chicos.
4: Gimnasia que se junta en la mitad de la cancha. Primer gol para Juan Ignacio Capano con la camiseta de Gimnasia y Tiro aquí en el Gigante del Norte. Esperan en el banco de suplentes Joaquín del 12 al 20, Joaquín Papaleo, Juan Oviedo, Marcos Adolfo Tallura, Juan Martín Roca, Rubén Mambrú Villarreal, Agustín Rodríguez, Walter Montoya, Matías Virge y Nicolás Contín.
5: El equipo visitante ha salido con la cara larga, se han reunido a mitad de la cancha para cuestionarse, se ve alguna jugada, esperaron todos al Bertengo que se quedara en mitad para que lo guíe hacia el vestuario. Por ahora te repaso rápidamente los suplentes del 12 al 20, Martínez Ramiro, Guater Enzo, Ramos Nicolás, Morelo Matías, Roja Tomás, Caravaro Juan, Pardo Matías, Rodríguez Alexis y por último Proti Ingel.
0: Perfecto, bueno, se van los protagonistas. Y bueno, acá Gimnasia lo gana el primer tiempo 1-0. Vamos a vender 3, estimada Cami. 4, me dice, ¿ahí está el cuarto de Boca? No, casi otro gol de Valencia. ¿Qué Valencia? ¿Cómo metió Valencia 3 goles, no? Algunos que no le tenían fe a Valencia. Bueno, vamos a vender 4 y venimos con el comentario de la primera etapa.
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0: ¡Perfecto! Es momento de presentar el comentario de la primera etapa en la voz de Carlos Soto. ¿Por qué Gimnasia? Porque el millonario lo gana 1-0. Atlético Rafaela le pone la rúbrica el señor Carlos Soto.
3: Bueno, final con mucha euforia, con mucha euforia. Quizás desmedida en algunos casos. Pero no sé lo que tenga que ver con Gimnasia y Tiro, que se fue arriba o se va uno arriba al descanso merecidamente, porque ha sido el equipo que jugó mejor, que trató mejor a la pelota. Ya desde los primeros minutos yo venía diciendo que arrancó con mucha precisión esta primera etapa, la primera parte del partido, con toques largos, con toques cortos, triangulando, buscando espacios, pero le faltaba ese toque entre líneas, ese toque profundo con precisión que hace que se creen las oportunidades de goles en el arco adversario. No estaba apareciendo, pero en cualquier momento iba a pasar. El equipo visitante llegó solamente a través de esa pelota que sacó Cosentino abajo y que se terminó dando la cabeza contra el palo. Después nada más, solo insinuaciones, muy bien parada la defensa, los dos centrales, los laterales de Gimnasia se iban mucho al ataque. Estaba jugando bien, faltaba que se acople Capano, el autor del gol, con el resto, porque no aparecía. Y miren qué forma de aparecer, qué forma de decir, no, aquí estoy, no estoy en vano en el campo de juego. Y bueno, la precisión llegó al final, vino un centro al medio del área, en la media luna, donde Rinaldi no tuvo la mejor idea que bajarlo de pecho, ¿no? De pechito, le pasó hacia atrás a Capano. Pensé que Capano no iba a bajar y seguir tocando. No tuvo la mejor idea que pegarle como viene, una volea tremenda que se coló al palo a media altura, al palo izquierdo del arquero visitante, que nada pudo hacer. Si bien no fue un dominio absoluto, desbordante de Gimnasia, jugó mejor, trató mejor la pelota, por eso 1-0 con ese golazo está más que merecido, y esto creo que le va a venir bien a Gimnasia, porque va a tener que salir un poquito más la defensa, el medio campo de Atlético de Rafaela, y puede tener más espacio tanto por las bandas como con alguna genialidad del Pollo Rojas. Bien el gol, bien la victoria, justificada por todo lo que le dije anteriormente.
0: Paso el comentario de Carlos Soto para la victoria parcial de Gimnasia 1-0 frente a Atlético Rafaela. Nosotros nos quedamos en la radio con la pausa comercial de la emisora y en un rato volvemos para la segunda etapa, y por supuesto también a la gente en el canal de YouTube de Arroba Frecuencia Golar. Pagamos y venimos.
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8: Volvemos a acá el Gigante del Norte y por supuesto el ingeniero Ian Lizardo nos puso de cortina la canción de Boca porque Boca ganó. Copa Argentina se mete en semifinales. Está, si pasa semifinales, un partido de la Copa Libertadores y un partido de ganar la Copa Argentina. Ganó un partido 3-2 con una soberbia actuación de Valencia, ¿no? Para Jesús Rodríguez, que no le tenía fe a Valencia. Bueno, marcó 3 goles para que el niño Jesús esté contento en este Super Domingo. Bueno, ya está Rafaela en el campo de juego. Veremos si habrá alguna variante en el equipo visitante o están los mismos protagonistas.
9: Hay un cambio en Atlético Rafaela.
8: ¿Quién se prepara para ingresar?
9: Cavallaro Juan.
8: Cavallaro, bueno, Cavallaro entonces en el conjunto de la crema. Veremos quién es el que se retira y por supuesto ya estamos también a través del canal de YouTube de Arroba Frecuencia Golar, a través de la aplicación de Graffiti 95 y por supuesto a través de Duple 105.1 y todas las radios del interior de la provincia de Salta que nos toman, departamento de Anda, Cafayate, el sur de la provincia y por supuesto la radio Graffiti. Gracias a la radio porque en el mes de julio tuvimos 166.000 personas que se conectaron a la aplicación de la radio. En el mes de agosto cerramos con 366.000 personas que se conectaron a la radio y bueno, en septiembre uno cree que va a ser el mismo número o quizás aumente un poco, así que gracias a la gente que nos escucha en la radio. Mañana estaremos con el programa en radio 19:21 horas en el día del empleado de comercio y por supuesto a la noche de 21 a 22 a través de Sport Salta de Influencer con el streaming de Frecuencia Gol. Mientras aparece Gimnasia, aparece el millonario para jugar la segunda etapa y también se prepara alguna variante, lo veo Virge, ¿puede ser?
9: Sí, lo veo a Matías Virge con la cinta de capitán. Parece que también se viene otra variante más en Gimnasia, ya te confirmo.
8: Bueno, perfecto, será la variante entonces en Gimnasia. Nosotros estamos acá para el segundo tiempo. Y ahora sí, ¿quién informa la variante en el conjunto visitante?
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9: Sale con el número 7, el único molestado del partido, Fernández Marco, y entra con el número 17, Cavalaro Juan.
8: Bueno, y ahora vamos con la variante de Gimnasia, ¿quién le informa?
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9: Bueno. Se retiró con la número 8, Thiago Banea, ingresó con la número 19, y por ahora la cinta del capitán la lleva él, Matías Roberto Virge.
8: Bueno, ya se juega la segunda etapa acá en el Gigante del Norte. Domina Flores, llegando a mitad de cancha. Por derecha gana el Albo 1-0 y con esto queda sexto en el campeonato. Largo pelotazo. Próxima fecha para el Millonario. ¿Será día y horario confirmado, Jesús?
9: Exactamente, día y horario confirmado. Domingo 4 de octubre a las 6:30 de la tarde, frente a San Martín de Tucumán en la Ciudadela Tucumana.
8: Pelotazo largo para Capano, domina Capano que está atrevido, se viene Capano por afuera, espera Gordillo dentro del área, espera Roja, también se frena Capano, espera la subida por izquierda de Jonas, ahí está Rulo, la tira Rulo, juega atrás la pelota para que domine Díaz va al domicilio, no voy nada, dice, agarró la lanza el último mexicano, se viene por el medio haciendo diagonal hacia adentro, abre callejón derecho, gran pase para Galeto, posición de 8, se viene Galeto, se frena Galeto, juega para Roja como extremo, se viene Roja va al Pollito, el Pollito mete el centro, lateral, en ataque para el Millonario, carril derecho para Gimnasia, somos Grafito 89.5, en una superproducción de Frecuencia Gol, estamos acá en el lugar de los hechos, en la cabina número 20, el Gigante del Norte, por supuesto, seguir las redes sociales de Frecuencia Gol Arte, enterar de todo lo que suceda. Hoy entregamos premio a la figura del partido, figura Rey Alvarado, hoy se lo lleva, parece, por ahora, el que marcó el gol, viene para Gordillo, lo sacaron en las alturas, sí, lo saca la pelota, recuperas por allá Civetti, agarra Civetti la pelota, juega el patrón, jugando atrás en el fondo, la pelota domina, ya Díaz, encara Díaz, abre por izquierda para Jonás, tiene Jonás, levanta la pelota, larga para Capano, y gana bien Siloira, jugando en el domicilio Flores, jugando al medio, para Capurro, la tiene Capurro, el ex central norte, abre por izquierda, la pelota para Moscolini, corre Moscolini, y va Moscolini, jugando corta con recién ingresado, Cavalaro, la tiene Cavalaro jugando en la izquierda, ya para Moscolini jugando al medio para Capurro, tiene Capurro, círculo central, avanza Capurro, piensa Capurro, va Capurro, abre callejón derecho, la pelota para Jordán, se viene Jordán, la pone como extremo, abre la pelota para Flores, corre Flores, atención, engancha Flores, vuelve a enganchar, mete el centro, bombeado para el Bertengo, saca bien en el fondo, la defensa completaba Virgen Media, la pelota no puede pegarle bien, el jugador robando, no llegó, saque de arco, sale del fondo, Gimnasia y tiro de Salda.
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8: Saludo grande a la gente que por supuesto se prende a través de la radio y por supuesto a través de la gente que se nos suma a través del canal de YouTube, por supuesto estamos acá nosotros, saludo grande para Pablito Barrenuevo, hincha de River, le mando un abrazo grande enorme, gracias por avisarme cuando Boca iba perdiendo, pero lo terminó ganando Pablito, abrazo grande para Pablito Barrenuevo, por supuesto estamos nosotros acá en la cabina número 20 del Gigante Norte junto a Cami Cáceres en la voz comercial, por supuesto los comentarios Carlos Soto. En la zona baja está Jesús Rodríguez, también Jero Albornoz, por supuesto quien les habla, Jorge Aguirre, en la técnica está Franco Vera del streaming, técnica de radio e ingeniero Ian Lizardo, están todos acá. La pelota viene por el medio, Capurro pierde con Civetti, la pelota recupera por allá, bien Galeto, traba Galeto, gana Galeto, vuelve con sus pasos con la pelota, se frena Galeto, juega cordillo con él, con Virge, agarra la lanza y se viene el capitán, iba el motorcito Virge, abre la pelota derecha izquierda, vértice de área prácticamente, se viene Jonás, amaga Jonás que voy por acá, por allá va Jonás, se frena Jonás, ahí está aquí hace la personal, gana metros en ataque lateral, en ataque por izquierda para Gimnasia esta noche, ¿a dónde se sigue la noche, Cami?
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8: La pelota viene larga, después hace un recorte y lo manda a la gente de Santo Domingo, claro. La pelota la tiene en el fondo. Cami, que estuvo el otro día y se fue a la peluquería.
10: Así es, también de paso y para saludarla a las chicas de Peluquería Estela Maris, que me dejaron un color fuego en el cabello. Estoy, quemo las ciudades de Salta, te digo, ¿no? 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
8: Perfecto, perfecto, sale del fondo ya Atlético Rafaela. Se viene por izquierda Cavallaro, atención Cavallaro, engancha hacia adentro, cortaron la pelota. La recupera bien, la tira Rinaldi, va el mago clarifica por derecha, la pelota va del pollo, roja, roja jugando, nuevamente para Civete, Civete se apoya por derecha, la formación de Caleto, domina Caleto por el medio, solo pide a la Virgen, corta Capurro con tanta dulzura, lateral, el ataque para Gimnasia, más allá de la mitad de cancha, se mueven los suplentes de Gimnasia, Jesús.
9: Sí, se mueven los suplentes de Gimnasia, se mueve Juan Oviedo, Marco Tayura, Juan Roca, Mambrulla Real, Agustín Rodríguez, Walter Montoya y Nicolás Contín.
8: Virgen de cabeza, habilita por izquierda. Se viene, ya repasamos los relevos de la crema. Se viene Jonás, ahí tiene Jonás, se apoya nuevamente el mago Rinaldi. Rinaldi que hace la pausa necesaria. Se la deja Díaz, Díaz. ¿Qué hago con la pelota? Dice Díaz, juego por el medio para Capano. Me empujaban a Capano. Recupera la pelota Flores. Y justo Capano creo que era una fija para salir, ¿no? Antes del gol, Carlos.
11: Yo creo que sí, lo habías nombrado muy poco. Yo también dije que no había intervenido tanto en la jugada del equipo porque estaba como un media punta, no tenía una función específica. Bueno, se ve que estaba esperando el momento exacto allí donde le cayó la pelota, ¿no?
8: Los próximos rivales de Gimnasia son San Martín y Jujuy, que van a jugar esta noche, 21:30, es el partido en el norte.
9: Exactamente, en el 23 de agosto van a jugar San Martín de Tucumán frente a Gimnasia y Grima de Jujuy. Hinchadas visitantes, así que el público de Tucumán fue a Jujuy.
8: Bueno, veremos si Gimnasia hace algo para que viaje los hinchas de Gimnasia el próximo domingo de Tucumán. Saca de mano Moscolini, lateral, largo la pelota, saca bien la defensa por ahí, el Millonario luchando, la meten a cero, gana Jonás en las alturas, Civetti pierde la pelota, revienta del fondo Don Soto, y no es Carlos casualmente, se viene Gordillo, no puede dominar la pelota, quedó sentido el hombre, sentido el jugador de Gimnasia. Me voy con vos, Jesús.
9: Sentido Franco el Taca Civetti, van a entrar los médicos a revisarlo, parece que se van a preparar, lo está revisando el árbitro, pero
10: se
9: bueno,
10: tocó la cabeza.
9: Sí, se toca la cabeza.
8: Carlos, la gente lo mira a través de su cámara, lo está mirando. ¿Qué le dice la gente?
11: Un saludo y gracias por estar.
8: Gracias por estar. La pelota la tiene Sigros. Sigros jugando con Solveira. La domina Solveira. Abre, rebota, atención, gana el mago Rinaldi. Solveira de cabeza, juega con su arquero. Bercia se queda con la pelota. Va a salir desde el fondo la pelota. Tengo tiempo, Cami.
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8: Atención, centro para Albertengo. ¡El arquero estaba todo! ¿Valía? Sí, valía. La sacaba, sí, la sacaba bien Constantino. Valía todo, ¿no? Valía todo. Y sale del fondo Jonás. Largo pelotazo. Lo vi muy solo al jugador de Rafaela. Se viene el pollo roja, domina de pecho, se viene roja, encara hacia afuera, corre el pollito, ahí va el pollito, se frena, ahí va el pollo roja, roja se frena, espera subida de Civetti, se viene Civetti en posición de 8, avanza con la pelota, Civetti jugando nuevamente, viene el centro para Jonás, pasa la pelota, la busca por acá, igual Jonás, corre Jonás y llega Jonás, llegó Jonás, la tiene Rulo Jonás, ya puede, falta la ley de ventaja, dice el juez, bueno, no sé si le de ventaja tanto, la tiene ya Díaz, revienta por el medio para Gorillo, pierde con Yegros, la tiene Capurro. Sale de Atlético Rafaela, sale la crema, por supuesto, ya juega por el medio, Cavallaro pierde la pelota, gana, viene el mago Rinaldi, se apoya en el Civetti, Civetti se desprende por derecha, se viene Galeto, posición de 8, Galeto le pegó, se emocionó cuando llegó al área, saque de arco, sale del fondo Atlético Rafaela.
11: Levantó la cabeza para ponerle el centro a Gordillo, pero le pegó muy abajo y la pelota se le fue a, no sé, a la institución, allá a la cancha de tenis.
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8: La pelota la quería jugar, cortaba con tanta dulzura, cobra falta. ¿Qué ha sentido un hombre de Rico Rafaela, Jero?
9: Así es, el número 11, Bonifacio.
8: bueno, Jordán le reclama algo a Díaz, se mandan saludos mutuamente a la familia. Bueno, aprovechamos para repasar los relevos que tiene Atlético Rafaela, mientras el juez llama a Díaz, le dice, vení para acá, vos también vení, vengan los dos. Bueno,
9: paso rápidamente los suplentes de la crema, con el número 12, Martínez Ramiro, con el número 13, Guatirenzo, con el número 14, Ramos Nicolás, con la número 15, Moreno Matías, con la número 16, Rojas Matías, con la número 18, Pardo Matías, con la número 19, Rodríguez Alexis, con la número 20, Proti Igiel.
8: Flores saca lateral y ahí alguien pegó un manotazo y hay una tarjeta en el aire, creo, para el juego de Rafaela, quien informa.
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9: Amonestado el segundo en el partido con la número 11, Bonifacio Joel. El anterior partido, el anterior jugada ya lo había marcado el árbitro y se ve que la segunda no se la perdonó.
11: Bueno, claro, pero si hubo agresiones rojas, por eso le protestan los jugadores de Gimnasia y Tiro.
8: Él habló.
11: Le habló a los dos, pero.
8: No, la señal del árbitro fue como que habló por hablar.
11: No, pero le pegó.
8: Sí. Creo que sí le pegó, pero el árbitro que le hizo la seña que le sacaba la tarjeta por hablar, por protestar.
11: Esa seña no vi, sí. Se amonestó por la acción, es roja. No hay, en agresión no hay amarilla.
8: Bueno, perfecto, estamos acá en el Gigante Norte por ahora, 10. Sí, Jesús.
12: Bajamos un poco de categoría por el torneo regional amateur. Ha perdido Seferino 1-0 frente a La Florida en Cafayate y ha ganado San Antonio 3-2 frente a Libertad de Camposanto. Y también ha ganado Mitre 4-0 frente a Red de la Patria de Pascual Soler.
8: Bueno, perfecto. Ya para Constantino del Fondo. Mañana están todos invitados a partir de las 19 horas a través de la radio, con el programa diario y, por supuesto, a partir de las 21 horas a través de Sportsalta de Influencer, con lo que es, por supuesto, el streaming de frecuencia, algo clásico de cada lunes. Va a sacar de manos Flores este lateral, va a levantar de brazos.
9: Jorge,
8: sí, Jero.
9: Se prepara el número 19 para entrar en la crema.
8: Bueno, como. Y hay otra tarjeta amarilla para Gimnasia, ¿qué le informa?
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12: Amonestado Gabriel Díaz, el primero en Gimnasia.
8: Bueno, se ven un cambio en la crema. ¿Quién informa la variante?
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9: Se terminó el partido para el segundo amonestado de Atlético Rafaela, Bonifacio Joel. Entra con el número 19, Rodríguez Alexis,
8: bueno. Atención, se vendrá Alexis, atención, ya se viene.
11: Díaz se tiene que cuidar, porque los dos involucrados en ese disturbio ya están amonestados.
8: Bueno, atención, le va a pegar el lateral de Flores, el tiro libre, viene hacia larga, hacia el área, domina las alturas, ven a mí, quédate conmigo, yo te cuido, caprichosa, dice Constantino. Va a salir del fondo, Gimnasia que gana, 1-0, y con este resultado está sexto en el campeonato, así es.
12: Sí.
8: La tiene en el fondo Díaz, jugando la noche, ya Díaz. Sale jugando Díaz, se frena Díaz, se engancha Díaz, deja uno, elude a uno, sigue Díaz, le pone larga para Capano, corre, que se te va la pelota. Entra el defensivo por derecha para que salga la crema.
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8: La pelota, lo retengo, la bajaba, recupera Civetti, falta, empujón del jugador de Gimnasia, tiro libre para la crema. Albertengo poco y nada, ¿no? En la crema.
9: Exactamente.
11: Sí. No ha tenido muchas oportunidades tampoco. Está muy bien marcado, Díaz lo tomó muy bien y cuando no lo tomaba Díaz lo agarraba Soto.
8: Y recupera Roja la pelota, el Pozo va a borde derecha, sale el Pozo, espera Gordillo, viene en el centro, la pelota se va, el saque de arco, sale del fondo el equipo de visitante Atlético Rafael, la próximo rival de la crema, Jero.
9: El puntero Ferro de local el octubre 4, que sería el domingo a las 17:30 horas.
8: Próximo rival de Gimnasia y Tiro de Salta, Jesús.
12: San Martín de Tucumán el día domingo a las 6:30 de la buenas tardes, Ciudadela.
8: Solveira levanta largo, gonace las alturas, rulos. La pelota Capurro acá corta, lucha por allá, Gordillo gana. Y se viene Gordillo, atención, por izquierda solo contra el mundo. Gordillo se frena, gana un gana metros en ataque. Mirá qué le pasó al árbitro que corre, corre. No pasó nada, fue un topetazo, nada más. Lateral, defensivo, es al revés. Ah, no, bueno. Va a sacar el lateral, Gimnasia, sí, al revés era. Sí. Le va a sacar a Jonás, de frente a Virge, la tiene Virge, piensa Virge, se la deja Jonás por izquierda, se enoja y Cami, que hace táctica ante la cámara de Frecuencia Golar. La pelota sale del fondo, Soto, la tiene Soto, piensa Soto, revienta largo, pelotazo por derecha, por el pollo rojo, pierde la altura, recupera Capurro, Capurro saca, la pelota va a Moscolini, Moscolini jugando rápido al medio, Cavallaro, Cavallaro pierde la pelota, recupera nuevamente Capurro, agarra Capurro, se viene Capurro por el medio, círculo central. Avanza Capurro, va Capurro, tiene Capurro, Capurro ante la marca de Gordillo, lo agarraba del cuello y mirá lo que se va a ganar la tarjeta. Se gana la tarjeta, el jugador de Gimnasia, que le informa.
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12: Amor, está el segundo en Gimnasia, Lautaro Gordillo.
8: Se viene Segros. Segros cambia la pelota de izquierda a derecha para juega Jordán, gana, mete un sombrero ante la marca de Jonás, juega hacia el medio, por allá recupera Capano y la tiene Capano y arranca Capano, la suelta para el mago Rinaldi, se viene Gimnasia, se acelera el millonario, tiene el segundo, va el mago la suelta para Capano, falta y no, bueno, se la dejo todo a usted, don Soto, para mí fue falta.
11: Para mí también, pero bueno, yo acostumbro a darle la derecha al árbitro que está más cerca, quizás no lo haya tocado, pareció que sí. Ahora quiero aprovechar este momentito, como dice un periodista muy conocido, qué floja la noche del Pollo Rojas, ¿eh? Yo creo que amerita un cambio allí. Y también Gordillo ya amonestado, está fastidioso, no le salen las cosas. Contín podría ser un elemento a meter fuerza y presión allí adelante.
8: Tenemos 15 minutos del complemento. ¿La noche para qué está, Camín?
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8: Ah, perfecto. Bueno, hasta las 5 de la mañana entonces. Tiro de esquina para Gimnasia, que lleva qué número.
12: El primero en el segundo tiempo.
8: Atención, el Pollo Roja junto, Jonás. Atención, acomodan. Yo no entiendo por qué te pide un córner, pero bueno, atención, le va a pegar a la pelota Rojas, está Jonás. ¿Por qué cobraron un tiro de esquina? ¿Alguien me puede explicar?
9: El último en gotearla para afuera pensando que era falta fue...
8: Viene el centro de Jonás. La pelota la bajaba Capano de cabeza, disculpa, saca del fondo, ya voy Jordán y sale la contra y a correr, atención, Calavaro la tiene cerca, Alexi pivotea la pelota para izquierda, para Moscolini jugando en el fondo para Segros, engancha Segros de marca de Rojas, apuraba el Pollo, gana metros en ataque, lateral en ataque por derecha para Gimnasia, si Tete Quirós está mirando Rafaela, seguramente le agarra algo, ¿no? Tete, abrazo grande, ojalá se recupere rápido un Quirós que pasó por Gimnasia, ¿cuánto partido dirigió al Albo? Si lo tiene, si no lo busca, tranquilo Jesús. Lateral, el ataque, Galeto jugando con Virge, la tiene Virge, levanta la pelota derecha izquierda al pecho de Jonás. Buen partido de Jonás, ¿no?
11: Buen partido, uno de los mejores.
8: La tiene Jonás, va Jonás, engancha Jonás, ya se encendió las luces hace rato, el gigante norte, la tiene Jonás, se diagonal hacia el medio, se apoya en la salida con Soto, y no es Carlos Casol. La pelota viene a buscar abajo, por allá domina Civetti jugando con Rojas, lo tiene cerca a Galeto. Capurro sacaba por un costado lateral, mitad de cancha para el conjunto visitante.
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8: La tiene Gordillo jugando ya con el mago Rinaldi. Hace un rodeo Rinaldi, lo tiene por afuera. Jonás viene para Jonás, la pelota tiene Aguirre jugando larga para Capano. No llega en esta oportunidad Capano. La llevaba Jonás, se la lleva Jonás, traba Jonás, pierde la pelota, recupera en el fondo. Domina Solveira saca largo, pelotazo. Por allá la aguantaba el Ortengo, pierde la pelota. Jonás jugando para Capano por izquierda, nuevamente para Jonás. Jonás dice, hace la pausa, juega tranquilo con Virge. Virge va al círculo central para Civetti, la pelota. Virge levanta la pelota del medio hacia afuera, por derecha para Galeto, domina Galeto, hace, elude a uno, se viene Galeto, juega para Rojas, atención, vértice de área, se frena viene el pollito, va el pollo, va por afuera, va Rojas, atención con la cuerda, la pelota se va al saque de arco, chocó este último, saque de arco, sale del fondo, Rafaela.
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8: Siglo, reventaba la pelota media por allá, luchando Rojas, pierde la pelota y sale Moscolini, rebote en Rojas, lateral, defensivo por izquierda, sale de la crema del fondo. Y a todo esto, ¿qué dice el Vasco?
12: Rojas Gonzaga sentado junto con su cuerpo técnico, hablando un poco de la táctica.
8: Yo me pregunto, ¿qué dirán todos cuando hablen hoy en la noche varios medios del jugador de Boca, ¿no? Que marcó 3 goles hoy? Pero viste que lo mataron por todos lados. ¿Se dan vuelta?
11: Sí, que ya estaba viejo, que no podía jugar.
8: Claro. Yo pregunto.
11: No hay mucha gente que les merece un poco a los veteranos.
8: Sí.
11: Tal vez los veteranos por ahí no te podrán correr, le ganarán.

0: con la número 16, Rubén Mambrulla Real.
1: Bueno, ¿quién informa la variante, Cami?
2: 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Seguilos en Instagram, @bellezacamila.arg.
1: Sí, Jesús.
0: Todavía no se ha realizado la variante.
1: Se viene por esa capurro, pierde la pelota, recupera Gimnasia, tiene Gordillo, corre el Batistuta del Norte, va Gordillo, se frena Gordillo, se va a apoyar la pelota en el Mago Rinaldi, clarifica, le quedó atrás la pelota, Jonás traba, gana, miró los Jonás que activo que está. La pelota la pone larga, corre por esa Gordillo, va a llegar primero Solveira, va Solveira, pone el cuerpo, eso fue cuerpo. ¡No! Eso es cuerpo, don Soto. Se pero lavó, diga algo, Soto.
3: Se lavó la mano Maceroni ahí. Como vio que perdía la pelota, cobró la falta. Era lo más cómodo que le quedaba porque iba a estar complicado.
2: Caliente los hinchas.
1: Sí.
2: ¿No?
1: Se va. ¿Quién se va? ¿Jesús Capano?
0: Se retira con la número 7. Juan Ignacio Capano ingresa con la número 16. Rubén Mambrulla Real.
1: Bueno, se fue Capano.
3: Vamos a ver si Villarreal va a marcar el lateral izquierdo o va a jugar como volante. Para mí tendría que pararse como lateral izquierdo y adelantarlo un poco más a Jonás. Vamos a ver.
1: Viene el centro hacia el área. Jonás salva Gimnasia. Tiros de esquina. Fratético Rafaela. Créeme que a pesar del golazo de Capano, yo creo que hoy está palmo a palmo con Jonás.
2: Sí, coincido.
3: Sí, a Capano lo salva el gol. Jonás jugó todo el partido.
1: Bueno, Jonás se merece ir a Santo Domingo. No, los jugadores no van a... Atención, tiro de esquina, oreja derecha para Galicier Jordán. La pelota, atención, vendrá y va Atlético Rafaela 22. Gana el Albu 1-0, por supuesto. Viene el centro largo, el segundo palo. Saca la pelota para allá. La busca Rojas, atención. Ante la marca de Obando, va Obando, Galo en la cuerda, mete el centro. Tiro de arco, dice el juez. Bueno, saque de arco para Gimnasia. Se prepara otra variante en la crema.
0: Así es, va a entrar el número 18, Pardo Matías, ya veremos con quién sale.
1: Don Pardo se vendrá a la cancha, 23 minutos. Se va la variante, ¿quién informa?
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0: Sale con el número 8, Jordan Federico, y entra con el número 18, Pardo Matías.
1: Bueno, perfecto. La semana que viene estaremos desde la Ciudadela para San Martín de Tucumán, Gimnasia, tiro de salta. La pelota la tiene para Díaz. Revienta Díaz, largo por el medio para Gordillo. La peina para el Corre Rojas, atención, va a ganar. Y ganó Rojas a la ceba. La puntea, se abre mucho la pelota, va a llegar. No va a llegar el depósito a Rojas. Ahí está Moscolini para sacar el lateral. Lateral defensivo para el sector. Para la izquierda, para Rafaela. ¿Y qué pasa en el banco visitante?
0: Por ahora el director técnico está dando indicaciones con su ayudante técnico, está marcando ahí los pases, estaban faltando esos pases cortos que necesita el equipo y no depender rápidamente de jugadas de pases largos.
1: Se viene por derecha Gordillo, va Gordillo, encara Gordillo, pierde la pelota, traba, la tiene Gordillo, cae Gordillo, se levanta, levántate y anda. La pelota la saca Moscolini, la arreco pelotazo, Albertingo que no presiona el partido, por suerte para Gimnasia, recupera Galito la pelota. Galito pasó por Rafael o no, se viene, atención Civetti, va Civetti, no, bien, se va Civetti, se frena Civetti, domina Civetti, le quiere jugar hacia el medio, le adivina Moscolini jugando rápido, la pelota al medio para Obando, que no apareció tampoco el segundo tiempo Obando, ¿no? Lo marcaron mejor a Obando en la segunda etapa, Carlos.
3: Sí, eso es la visión del técnico en el entretiempo, y le frenó un poco a la llegada del equipo visitante hacia el área que defiende Cosentino, y eso es mérito del técnico.
1: Atención, juega rápido.
0: Sí, pasó por Rafaela Galito.
1: Solveira juega por derecha, la pelota para Flores, la lleva hacia adentro. Roba Virge la pelota y se viene Virge. Agarra la lanza, el último mexicano. Pierde la pelota de Capurro. Domina Capurro, clarifica por abajo la pelota. Se viene jugando ya Alexis. Abre la pelota, correcto para Calavaro. Calavaro abre por izquierda para Obando. Viene el centro, domina las alturas. Reclama el Bertengo. No me dejan correr, me abrazan, dicen, me quieren llevar a su casa. La pelota le queda al arquero Cosentino, sale del fondo, tenemos 25 minutos a 20 del final, lo gana Gimnasia 1-0, pero es poco, ¿no? Por lo que mostró Gimnasia.
3: Sí, es relativamente poco, pero bueno, no tuvo mucha precisión, la misma precisión que tiene dentro de todo el terreno, en los últimos metros disminuye.
1: ¿Vos sabés que cuesta ver goles de afuera del área? Sí. Si no le pegan en el fútbol.
3: No hemos visto mucho últimamente.
1: Goles, ¿no? Creo que si llegas a contar 10 goles en toda la temporada, la

0: Nacional de afuera del área, hablo de todos los equipos, ¿no? Cuesta ver goles. Yo creo que hay que empezar a probar de afuera. Hay que empezar a probar. Pasa mucho en el fútbol inglés esto. Tiro libre, juega rápido, dale ventaja rápido a Rafaela. Domina Capurro, que la tiene Capurro. Avanza Capurro por el medio. Jugando corta. La viene a buscar abajo. Albertengo. Abre para Flores. Se viene Flores por derecha. Atención, va Flores. Mete el cero, saca bien la defensa de Gimnasia. Lo que tiene Gimnasia atrás, que es muy sólido, Carlos.
1: Sí, sí.
0: Cuesta, cuesta que le siguen mano a mano. Ojo a Jonás. Ojo, Jesús a Jonás.
1: La dupla central que tiene.
2: Se agarra la cara, Jonás. Se agarra la rodilla.
0: Bueno.
2: De la pierna izquierda, Jonás.
1: Decía que la dupla, en este caso Soto Díaz, a veces Taguanini también, cuando le toca entrar a Tayura, rinde porque van bien de arriba, juegan bien con los pies. Entonces esto hace que sea una defensa muy sólida, muy, muy compacta la del Gimnasia y Tiro.
0: ¿Qué pasa en el banco visitante? Contame.
3: Están entregando agua a los jugadores. Se acercó amistosamente Gordillo a hablar con el pelado de Atlético Rafaela.
0: El señor sin pelo, queda más lindo, más radial. La pelota saca Segros, la juega rápido, bando larga la pelota, le va a quedar...
1: El calvo.
0: Atención. Pero vos sí que lo bueno de las personas sin pelo... o poco pelo, es que no tienen calor. Eso es lo bueno. La tiene Virge, mirá lo que nos vamos a hablar, ¿no? La tiene Virge, domina Virge, jugando la pelota por el medio para Gordillo, no la puede dominar Gordillo. Está cansado Gordillo. ¿Alguien con 4 tarjetas o al límite que no pueda jugar el próximo partido en Tucumán?
2: Nico Rinaldi y Walter Montoya.
0: La pelota viene larga a espalda de Jonás por allá. Atención, corre Pardo. Gana metros el ataque lateral. Neta, que para el Atlético Rafaela. El partido camina al minuto 27. Falta una eternidad todavía. 27 minutos, faltan más de 17 minutos. Más 5 de edición, son 22 que faltan prácticamente. La pelota la tiene Pardo, vértice de área. Viene el centro, sale Constantino. Ven a mí, pelota, como si fuera un imán. A la heladera se queda con la pelota y va a salir del fondo. 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Se viene por izquierda, atención a Alexi, jugando el medio, se viene encarando el vertigo, gran pase, atención, sale al fondo, barre con los Justo Díaz. ¿Qué no te digo que Gimnasia tiene eso en el fondo? Cuesta que entre.
2: Ojo, Constantino.
0: Ojo que le entren a Gimnasia mano a mano, Constantino.
1: Sí, es muy difícil. Por eso te digo, porque tienen timing, tienen anticipación, van bien arriba, juegan bien. Bueno, soy reiterativo en esto. Bueno, parece... no, sigue en el piso. Constantino, habría que, como dice Jesús, prestar la atención a ver qué le pasó al arquero de Gimnasia.
0: Bueno, Constantino, si tiene... ¿Cuántos goles le hicieron a Constantino en la temporada? Solo a Constantino, si lo llega a tener Jesús, lo busca tranqui antes del final. Porque es un arquero también que por ahí las pocas veces que lo llaman, sí me responde, ¿no? La pelota se va al saque de arco con falta. ¿Qué marcó? Falta, bueno, creo que marcó falta. Se vendrá una variante en Gimnasia. ¿Quién le informa?
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2: Se retira con la número 10, Nicolás Rinaldi. Ingresa con la número 18, Walter Montoya.
0: Bueno, aplauso para el mago, ¿no? Bueno, hoy Gimnasia aplaude a todos sus jugadores, ¿no? En algún momento no, era... A ver, no digo que todos los hinchas no lo querían al mago, pero bueno, tuvo partidos malos y a veces por el hincha es así, ¿no? Yo creo que los hinchas son resultadistas, ¿sí?
1: Siempre.
0: Sí, yo creo
1: que... Después te dicen, viste, en las buenas y en las malas, pero en las malas te putean, no hay dudas.
0: Es verdad, Constantino, levanta el esférico, para Gordillo la peina, para Roja, corre Roja, gana, viene en el fondo Moscolini, reventaba de cabeza Virge, saca Capurro, nuevamente Virge, traba el capitán, la pelota, pierde y se viene por el medio, Bando, se viene Bando, atención, encara, va Bando, la suelta la pelota, ahí está. No. El gol que se comió Alexis. Pero créeme, le puso la pelota y pasó la pelota rozando el parante derecho que salió rápido con sentido. Le achicó el ángulo, pero casi empata, Rafaela.
1: Si querés hablarme de milagros, este es uno de ellos, ¿no? No entiendo cómo no pudo meter en un espacio tan grande esa pelota, ¿no? Porque salió, si bien, démosle un poquito de mérito a Federico, que cubrió bien, achicó muy bien, pero esa pelota de milagro no entró, pasó dándole un besito al palo izquierdo.
0: Ojo Jonás, porque se desplomó Jonás, se agarró la cabeza, creo que es su rodilla izquierda, si no me equivoco, creo que la rodilla izquierda es, ¿no?
2: Sí, ya entraron los médicos. Se prepara también para ingresar Nicolás Contín con la número 20. Parece que va a ingresar por Jonás Aguirre.
1: Tiene que hacer los dos cambios ahora.
0: Bueno, se me dan los cambios. Por supuesto, estamos acá nosotros en la cabina 20, el Gigante del Norte. ¿Quién se preparan para ingresar en Gimnasia, Jesús?
2: Se prepara para ingresar con la número 20, Nicolás Contín, y con la 14, Marcos Adolfo Tayura.
0: Contín con la 20 y con la 14, Tayura.
2: Sí.
0: Bueno, se verán las variantes. El equipo misionario, veremos quién saldrán. Por supuesto, quién informa los cambios, estimada Cami.
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2: Se retira con la número 3, lesionado, Jonás Aguirre. Ingresa con la 14, Tayura, Marcos Tayura. Y se confirma el otro cambio, porque por quién ingresó...
0: Rojas.
2: Nicolás Contín.
0: Rojas 1.
2: Mauricio Rojas, el número 11.
0: ¿Y la otra variante quién salió? Me dijo, perdón.
2: Jonás Aguirre.
0: Bien, perfecto. Por supuesto, saludo grande a toda la gente prendida a la radio, a la gente, por supuesto, que también se prendió con nosotros a través del streaming. Gracias a cada uno y gracias a la gente que después lo puede ver también, por supuesto, y por supuesto a los sponsors, ¿no? Gran laburo de Franquito Vera en la parte de técnica de streaming. Por supuesto, el ingeniero Ian Lizardo, que también labura enormemente en la técnica de la radio. Se viene por el medio, Obando, atención, se frena Obando, que empezó a aparecer el partido en los últimos minutos, pero a aparecer la tiene ya Pardo, jugando para afuera para Flores, la domina Flores, lo tiene de frente a Capurro, se viene Capurro, domina Capurro, juega para Pardo, fue larga la pelota para Libertengo, recupera para esa vuelta a Montoya, la tiene, falta, sale ahí de ventaja, y se viene Gimnasia, atención, se viene, por izquierda va Contín, se viene Contín, propone un pie a pie, Contín amaga, Contín no pasó, lo esperó bien Solveira, lo esperó, porque podía estar Gimnasia mano a mano para el segundo, sale nuevamente Capurro, domina Capurro, Capurro va al domicilio, ya jugando Cavallaro, domina Cavallaro la pelota, va Cavallaro, abre la pelota por izquierda, se viene, atención, corre por allá, se viene jugando, jugando, se frena, jugando, voy por acá, por allá, me amo, por acá, me freno, dice, ahora vuelvo a enganchar hacia afuera, no, me quedo, la tiene, ahora sí se apoya en la subida de Moscolini, falta, y esta no sirve para Gimnasia, tiro libre para Atlético de Rafaela, tenemos tiempo, Cami.
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0: Perfecto, no entendía por qué me mandaba una foto. La atención, tiro libre. Atención, viene el tiro libre de izquierda a derecha. 34 minutos. Y va Obando para acariciar. Atención, va la crema buscando el empate en Salta, 34 minutos de la segunda etapa. Gana el Albo 1-0, se defiende en el arco de la bandeja la Guillamón. Ojos bien abiertos, atención para Consentino. Todas las parejas formadas en la línea del área grande, atención, para no meterse nadie, no quiera nadie Consentino dentro del área. Atención, vendrá el centro de la banda de izquierda a derecha. Viene el centro. ¡Ah! La pelota va, rozó el número de Gimnasia. Tiro de esquina para la crema que lleva. ¿Qué número, estimado?
2: El segundo tiempo y 13 total.
0: Bueno, perfecto. Jero Albornoz en el vestuario visitante, Jesús Rodríguez el vestuario local, Carlos Soto en los comentarios, por supuesto la número uno, Cami Cáceres en la voz comercial. Atención, viene el centro de Pardo, el segundo palo, baja en la pelota, queda Bollón, saca como puede Gimnasia, Civetti la tira larga la pelota, por allá la busca Walter Montoya, si querés pegar el arco, la pelota se la lleva Civetti, y va Civetti, traba Civetti, se levanta Civetti, la dejaba hacia afuera por derecha para Gordillo. Comete falta, empujón de Gordillo claramente. Tiro libre en mitad de cancha, minuto 35. Se enoja la gente. Este partido lo vive porque es un camino de un avance para Gimnasia. Se empieza a poner la pilcha de candidato Gimnasia o no. O todavía la ve en el placar. La pelota se viene avanzando. Cavallaro juega por afuera nuevamente. Otra vez Calavaro, se frena Calavaro, la tiene hacia atrás, la pelota falta, tiro libre por supuesto para el equipo Millonario, que va a la carga a aguantar este partido. Se vienen variantes en el conjunto visitante. ¿Quién le informa?
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2: Se vienen dos variantes, el equipo visitante. Salen con la número 10, Obando Lucas, y con la número 5, Capurro Juan. Entra con la número 16, Roja Tomás, y con la número 20, Proti Higiel.
0: Proti Higiel. Protegial, bueno, Protegial y Roja se viene. Atención, las variantes 16 y 20, me dijo. Se fue Capurro, se fue. Atención, se vendrán el tiro para pegarle Pardo a la pelota. Atención, brazos en jarra, se viene la crema. 37 minutos, será la hora señalada, será el destino para la crema, será el destino o no. Atención, Gimnasia lo aguanta el partido porque falta un poco para que se termine. Algunos no quieren mirar directamente el arco de la bandeja. Constantino bien, con los ojos bien abiertos, vendrá el centro de Pardo. La pelota pasó. Constantino solo tiró a sacarla con la vista. Solo con la vista la sacó. En tiempos de milagros, como dijo recién el comentarista, se salva Gimnasia porque tiene al Señor y a la Virgen del Milagro del lado suyo.
1: Milagros desesperados. ¿Se acuerdan de la película esa? Terrible, sí. ¿No? Bueno, tiene que ganar Gimnasia por lo que está pasando. Está merodeando el gol allí. Pero bueno, nosotros tenemos otra vista desde acá arriba. Quizás por ahí la pelota pasó un tanto lejos. Nos pareció que pasó rozando el palo izquierdo de Cosentino. Pero bueno, no hubo mucha preocupación aparente en los muchachos de Gimnasia. Lo cierto es que sigue arriba 1-0.
0: La pelota viene para Contín, gana Contín, atención, se va a meter al área Contín, va Contín, se frena, engancha Contín y centro atrás, ahí está Montoya, el arquero rebote, cerró Walter Montoya, la tira, la abre la pelota, se salva ahora la crema, la plaza, recupera Gimnasia, falta, no, tiro libre en salida para Rafaela, se comió el segundo gol Gimnasia, Carlos.
1: Sí, bueno, démosle un poco de mérito al arquero también, la dominó. Tenía que elegir más uno de los palos. Me extraña la experiencia de Walter, ¿no? Tiró al medio, bombazo al medio, y ahí estaba parado el arquero.
0: Ay, recuerden que hace rato en el streaming estaba mostrando Cami el voucher para la figura del partido. Ya en dos minutos elegimos la figura. Por ahora el partido lo gana el Millonario 1-0. Saca la pelota. Protegiel hacia afuera, se va. Lateral para Gimnasia. 39 minutos. A ver, quiero escuchar al hincha. ¿Qué dice el hincha? A ver. Canta el pueblo Millonario. Lateral en ataque para Gimnasia. Saca Villarreal la pelota. Se viene jugando. La va a aguantar Contín. Pierde la pelota. Ahora la lleva. Falta sobre Walter Montoya. Inteligente, vivo, astuto, el zorro. Tiro libre para Gimnasia. Hizo esa falta. La aguanta la pelota para aguantar. Para que Gimnasia salga un poco. Y por qué no. Por qué no para asegurar el partido. Por ahora lo gana. Solo 1-0. Y el anuncio. La noche que está bastante pesada, bastante calurosa. ¿Para qué está la noche, Cami?
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0: Ya sabe, Don Soto, tienes que volver a 12 de la noche para ir a Balcarce. Atención, tiro libre, le va a pegar la pelota Villarreal, centro pasado, ¡yo, arquero! al arquero, la manda, no, queda en cancha, saca la pelota, lo tuvo ahora Gimnasia, la pelota viene por derecha, sacando del fondo, la tiene Civete, atención, Civete se frena, va Civete y la pisa Civete y juega corto con Montoya, Montoya juega más atrás la pelota, para Tayura, ahí va el huevón, la pelota saca por un costado lateral, y lateral sí, dicen los mendocinos.
5: No sé si...
0: Sí.
3: Hay un hincha de Gimnasia y Tiro que parece que está con un láser.
0: ¿Con un láser? ¿En qué tribuna?
3: Recién hubo una luz verde en la cara del arquero visitante.
0: Bueno, perfecto, se viene Gimnasia, pasa el aro y corre por allá, se viene, atención, contén, mete el centro a las manos el arquero, Bercia se queda con la pelota, 41 minutos, después elijan figura, vayan preparándose, la pelota se viene en contra y avanza con pelota dominada, se viene por zaparlo, juega hacia el medio, recupera Gimnasia la pelota, aquí a Virge, la lleva Virge, pasa entre dos, cae Virge, se levanta Virge, corre Virge hacia afuera, la tira larga por izquierda para Walter Montoya y corre Montoya, y vaya Gordillo, vaya Contín, y se frena Walter Montoya, tiene Montoya, Montoya, lo tiene cerca Gordillo, viene para Gordillo, pegale Gordillo, le pega, punta, le pegaba, rebotó, y la humanidad del jugador, le pega, Civetti, ancho, se va, saque de arco, sale del fondo Rafaela.
1: Yo no sé si solo a mí, pero qué lento que pasan los minutos, ¿eh?, en este segundo tiempo.
0: 41-30, es momento para que Carlos Soto diga para usted quién es la figura del partido.
1: Jonás.
0: Le pregunto a la dama, a Cami, para usted la figura, Cami.
4: Entre Jonás puede ser, y bueno, el arquero, porque bueno, si hay que ir a buscarlo post partido, quizás con la lesión no esté disponible para que le entremos.
0: Perfecto, para usted, Jesús.
2: Yo me quedo con el partido que hizo Jonás Aguirre, pero coincido, para mí Jonás.
0: Bueno, usted, Jero.
3: Para mí fue de mal en peor. Mal a mejor, perdón, el partido de
0: Gaspano. A la tía de Gaspano, ya voy, por siempre vida, ahora sí, completo, Majero.
3: Para mí era la figura del partido de Gaspano, porque también hizo un buen partido.
4: Bueno,
0: ¿hay cuántos votos para Jonás? ¿Tiene usted? 1, 2, 3. Dijo Capano, Jero.
4: Capano, Constantino también.
0: Y mi voto vale doble. ¿Qué es lo que hago?
1: Robo entonces.
0: ¿Me dejan un minuto más?
4: Sí.
0: ¿Un minuto más puede ser?
4: Todo puede pasar.
0: Atención, un minuto más.
1: Pero ya ganó, Jonás.
0: 2-1.
1: Ah, no.
0: Sí. ¿Usted? 2, 3. 3 votos tiene Jonás.
1: Sí.
0: 1.
4: Capano.
0: Y mi voto vale doble.
1: Ah, sí.
0: Sí. Bueno.
1: ¿Tres de Boca?
0: Se viene la pelota, atención, se viene Cabalaro, recupera, se viene Contín, la tiene Contín, taco de Contín para Walter Montoya, y ya tiene Walter Montoya, corre Walter Montoya, gana Walter Montoya, falta, entró bien Walter Montoya, tiro libre, hay una tarjeta en el aire, ¿quién le informa?
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0: Bueno,
3: la figura... Era molestado en el partido de los visitantes con la número 4, Flores Leonardo.
0: Bueno, Jonás va a ser la figura del partido. Y se va a llevar un voucher del jugador Rey Alvarado que le van a entregar hoy. Sí, en un rato le van a entregar al jugador del partido.
4: El rey de la cancha.
0: Que dice. Se va a ganar una tabla de milanesa para dos personas, más una gaseosa gracias a la gente de Rey Alvarado. En Alvarado 1899, esquina Moldes, ¿sí? Está lindo, ¿no? Está lindo el voucher.
4: Hermoso, sí, me encanta.
0: Atención, tiro libre para Gimnasia. 44 minutos, gana el Albu 1-0. Pero le falta un golcito más para cerrar la noche. Para que la noche sea perfecta. Atención, es perfecta porque es fútbol, domingo de fútbol. Atención, Gimnasia quiere el segundo para ir tranquilo a la Ciudadela. Atención, le va a pegar Villarreal. Viene el centro de Mambrusa, el arquero domina a esa altura. Ya se queda con la pelota. Quiere meter el pelotazo largo por el medio. Larga, Albertengo lo miró, le blanqueó los ojos. Pero la pelota le va a dominar en dos tiempos. Se va a quedar con Sentino. Cuando va a apurar por Zapardo, estamos prácticamente en tiempo cumplido. ¿Cuántos se pueden recuperar en la noche de domingo? A la noche que estamos acá en el Gigante del Norte, Gimnasia, próximo rival, día y horario, Jesús.
2: San Martín de Tucumán, domingo 4 de octubre a las 6:30 de la tarde en Ciudadela.
0: Perfecto, próximo rival de la crema.
3: La crema hace de local el domingo 4 de octubre a las 17:30 contra el Unión Atlanta.
0: Perfecto, la pelota.
5: 5 minutos más.
0: Soto cabecea su arquero Constantino. Vamos al minuto 50. Nos quedan 5 para luego ir a casa, descansar y volver a la noche. ¿Para ir a dónde, Cami?
4: Santo Domingo, Jorge, nos vamos a Balcarce 982, porque mañana no se trabaja y tenemos que festejar.
0: Ah, bueno.
1: ¿Aceptan jubilados?
0: No, sí, todo. No.
1: ¿Aceptan?
0: Sí. Bueno, ¿por qué no trabaja mañana usted? ¿Descanso?
4: Descanso, recién tengo que ir como a las 7 a la radio, ¿verdad?
0: Bueno, perfecto. La tiene Moscolini, sale jugando Moscolini, y va Moscolini jugando cortita la pelota para que salga por esa Cavallaro. Nuevamente Moscolini, la tiene otra vez Cavallaro, avanza por izquierda la crema, está a 4 minutos 46, ya llevamos. Atención, Moscolini pierde la pelota. Le queda Cavallaro por izquierda. Va Cavallaro jugando corto la pelota con Pardo. Domina Pardo. Encara hacia afuera Pardo. Otra vez. Bueno, se equivoca en esta imprecisión en la crema. Saque lateral del fondo. Gimnasia que respira. Los hinchas ansiosos esperando al final del partido. 46 a 4 el final. Para que el ingeniero también se vuelva a casa. Mañana descansa, ingeniero, ¿o no? ¿Le tocará descansar? ¿No está escuchando el ingeniero? No sé si está escuchando. Mañana hay clases, ¿sí, no?
4: Tiene que ir a clases, sí.
0: Sí, clase normal.
4: Normal
0: las clases. Atención, ¿mañana usted descansa?
1: Sí, creo que sí, sí, sí. Bueno. Para el jueves tengo fútbol en Güemes.
0: ¿En Güemes? ¿Por qué?
1: Por la Copa Provincia de Salta.
0: ¿Y qué partido se juega en Güemes?
1: Déjame, juega San Bernardo de Moldes con Unión Güemes. No, con Isla Malvinas y La Merced después juega con Unión Güemes.
0: Perfecto.
1: Segundo partido.
0: La pelota recupera y se viene. ¿Cómo es? Gana bien Montoya, pone el cuerpo. Bueno, sale del fondo. Se lo irá. La pelota la tiene, domina por izquierda. Atención, avanzando por todo, jugando rápido. La pelota cambiaba Rojas. La pelota se viene por izquierda. Atención, avanza el conjunto visitante, corta con tanta dulzura, se desprende Galeto y agarró y va el motorcito, va el avioncito, deja uno en el camino, quedó, llegó hasta allí, la pelota se viene en contra, avanza con pelota Protegiel jugando la pelota por el medio, se viene Alexi, ahí la tiene Protegiel jugando cortito en el domicilio, jugando Pardo limpia para Flores, se viene Flores abre la pelota por derecha, se viene la crema, la tiene Albertengo que no apareció en el partido, por suerte para la Gimnasia, tiro, domina Pardo, espera la subida de Solveira por el medio, 47-50 casi, cambia la pelota de derecha a izquierda, se viene Moscolini, se va Moscolini por izquierda, atención, avanza Moscolini, juega encortada la pelota, atención, se viene Cavallaro juega al medio, cierra la pelota, por allá no la puede sacar Contín, revientan ahora Galeto, pum, para arriba la pelota para Gordillo, pierde las alturas Gordillo, se viene la crema, no hay crema, y sale Gimnasia, la revienta Civetti, derecha, izquierda, viaja la pelota para Montoya, pone el cuerpo Montoya, pierde con la marca Solveira, la tiene Solveira, la pisa, rebote Montoya, lateral para crema, 48-30, estamos a 1 y medio, que se acabe el partido para que sea victoria de Gimnasia. La pelota va larga por allá, saca con la defensa el millonario, si no es Soto es Díaz, la pelota rechaza de cabeza Alexis, la pelota se viene, recupera, cobró falta sobre el jugador visitante Atlético Rafaela, protege el tiro libre y esta sí que es peligrosa, ¿no?
1: No pudo no cobrar allí porque fue muy clarita, le agarró el hombro innecesariamente, tal vez pensó que estaba solo allí. Bueno, Mascheroni no perdona estas. Cobró la falta y una posibilidad más para el equipo visitante.
0: Atención, tiro libre. Necesito agua. Tiro libre, atención, Protegiel. Atención para pegarle la pelota.
4: No, esto ¿un farmecito?
0: Debe estar recaliente, sí, ¿no? Debe estar recaliente esto. No hay forma de todo esto. Atención, se viene. Pelota parada, Pardo. Brazos en jarra para pegarle la pelota. Atención, 1, 3, 4 hombres pone. Tres hombres pone el arquero Constantino sobre su volcado, su parante izquierdo. Acomodó la barrera. Más para la derecha, dice. Bueno, ahí está. Atención, le iba a pegar a la pelota, Pardo. Puede estar el empate de la crema. 49-30, 30 segundos finales. El árbitro dice, no se adelante, muchachos. Atención. Central, el centro, atención, gracias amigo, viene el centro largo al segundo palo, la pelota se va, posición adelantada, tiro libre, indirecto, sale del fondo, Gimnasia, queda ahí en sentido el millonario Jesús.
2: Sí, veremos quién es, parece que es Sánchez y Gabriel Díaz.
0: Bueno, perfecto. Muchas gracias, Gerito, querido. Atención, se va a acabar el partido. Va a ser victoria, Millonaria. Va a ser victoria, es victoria. Final, final, final, final. Final del partido. Acá en Salta. Ganó el Albo. Ganó el Millonario. Que ahora se va el próximo domingo a visitar el Santo de la Ciudadela. Lo ganó Gimnasia. Lo ganó el Millonario. 1-0. Porque Capano se llenó la boca de gol. Porque Gimnasia lo ganó 1-0 frente a Rafaela. Me voy a la zona baja.
3: Por parte de la visita, los jugadores están cabizbajo, están preguntándose, me imagino que habrán fallado. Sinceramente, están muy derrotados con la brazo en jara. Están buscándose a la Consuelo, a mitad de la cancha. Estuvieron felicitándose también por el rendimiento. Están algunos saludándose, algunos jugadores entre... Por ejemplo, ahora está Papaleo con uno de los jugadores de la crema. Están felicitándose. Y también están buscando para irse al vestuario. Te repito que el próximo partido es el domingo 4 a las 17:30 contra el Bohemio.
0: Perfecto.
2: Por el lado de Gimnasia y Tiros, manos arriba para saludar a los hinchas que vinieron aquí al Gigante. Próximo partido de local va a ser Atlanta, pero tiene doble visitante Gimnasia, que es San Martín de Tucumán, en la Ciudadela próximo domingo a las 6:30 de la tarde, y Gimnasia de Jujuy domingo 11 a las 5 de la tarde aproximadamente. El conjunto Millonario, que no va a jugar de local en estos dos fechas que le quedan al conjunto Millonario.
0: Perfecto, perfecto. Lo voy despidiendo a ustedes, chicos, en la zona baja. Gran laburo, como siempre, Jesús Rodríguez. Será hasta la próxima, amigo.
2: Chao, chao, nos vemos.
0: Despido a Jerónimo Albornoz, vestuario visitante. Buen trabajo, Jero. Será hasta la próxima, amigo.
3: Hasta la próxima, mesa. Muchas gracias.
0: Abrazo grande. Bueno, vamos a vender 4, Cami. Y vamos a presentar el comentario final del partido.
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0: Perfecto, es momento del comentario final. Es momento para que Carlos Soto le ponga la rúbrica. Le ponga la rúbrica final al partido. ¿Por qué lo ganó Gimnasia? ¿Por qué el Albo 1? ¿Por qué la Crema 0?
1: Bueno, a veces decir que un resultado es justo cuando es tan exiguo es difícil, pero hoy no hay dudas. Gimnasia ha jugado un buen partido ya desde el primer minuto, desde el inicio. Voy a ser reiterativo en esto con relación a que ha sido muy práctico con los toques, ha tenido mucha efectividad, ha sido realmente un equipo que encontró los espacios, que trianguló bien y que lo mantuvo durante todo el partido. Si bien el equipo de Rafael es un equipo que también trata bien la pelota, lo hizo el partido un tanto parejo, tuvo una muy buena salvada bajo el palo, en la parte de abajo del palo, Cosentino, pero también Gimnasia tuvo su oportunidad, por eso este resultado quizás se iba a ir en blanco al finalizar el primer tiempo, pero apareció Capano recibiendo un pase hacia atrás de pecho de Rinaldi y definió de la manera que menos esperábamos, ¿no? Una volea tremenda que dejó sin chances al arquero de la visita y se convirtió en el 1-0 para ir al descanso con tranquilidad. El segundo tiempo, Gimnasia no se metió atrás, siguió tocando de la misma manera, siguió con la misma precisión de tres cuartos de cancha y en la mitad de cancha, le faltó eso adelante, la defensa visitante hizo lo suyo también, pero el dominio, aunque leve, siguió siendo de Gimnasia y Tiro. Por eso digo que este resultado es justo, porque Gimnasia hizo lo que tenía que hacer, controlar la pelota, hacerse dueño de las acciones, buscar el arco contrario, defender bien atrás, como lo hizo durante todos los partidos, como lo hace casi siempre, porque tiene una muy buena defensa Gimnasia y Tiro. Así que bueno, el triunfo por eso es justo, y porque ha tenido algunos puntos altos, como el lateral derecho, como Jonás, también me gustó mucho cómo jugó Virge cuando entró, Civetti también aportó lo suyo, Rinaldi también, lo vi un poco flojo al Pollo, pero bueno, el Pollo por ahí te puede ganar el solo un partido, así que bueno, allí estuvo asentado el triunfo de Gimnasia y Tiro, en la precisión, en el manejo de la pelota y en el hecho de hacerse protagonista durante los 90 minutos más lo que agregó Maccheroni. Buen triunfo de Gimnasia y Tiro y buenos augurios para lo que se viene.
0: Perfecto, pasó el comentario final de Carrito Soto para la victoria de Gimnasia 1-0. Nosotros empezamos a despedir a la gente que falta despedir, por supuesto. Despido a Carlito Soto, que estuvo trabajando como comentarista en la tarde de hoy. Buen laburo, Carlos, hasta la próxima.
1: Dale, muchas gracias, un saludo enorme a toda la audiencia, a todo el equipo, gracias por, bueno, por permitir que esté integrándolo. Así que bueno, un saludo enorme a todos y hasta un próximo encuentro.
0: Por supuesto, despido a Franco Vera en lo que es el streaming, que estuvo a cargo como operador de streaming. Buen laburo, Franco Vera, será hasta la próxima, amigo. Despido al ingeniero Ian Lizardo, que estuvo en presión técnica de radio. Buen laburo, como siempre, ingeniero, que se va a Santo Domingo, me dijo. Yo quiero ir a Santo Domingo, me dijo el ingeniero. Así que, Cami, si va el ingeniero, lo recibe, lo puede recibir de buena manera.
4: Ya está todo tramitado. Bueno. Ya está todo listo para esperarlo y recibirlo.
0: Perfecto. Despedimos también a Cami Cáceres, que estuvo en la voz comercial. Buen trabajo, Cami. Será hasta la próxima.
4: Será hasta la próxima. Jorge, Carlos, todo el equipo, gracias. Y bueno, los esperamos mañana en la radio, en la transmisión diaria y, por supuesto, en el streaming a las 9 de la noche por Sport Salta.
0: Bueno, perfecto. Nosotros le ponemos punto final a la tarde de noche de fútbol. Ganó Boca y la mitad más uno está feliz. Y ganó Gimnasia, por supuesto, en su sueño por llegar a la primera división. Próximo fin de semana enfrenta a San Martín de Tucumán. Buen regreso y recuerden, hoy es domingo. Antes de irme quiero decirle a todos los empleados de comercio que tengan lindo día mañana. 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Así que vayan esta noche a Santo Domingo. Nos vemos, gente. Nos encontramos cuando el fútbol así lo proponga. Y mañana, a partir de las 7 de la tarde, en la tira diaria de radio. Nos vemos, gente. Chau, chau.

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